0: 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Entre a YouTube, a TikTok, a Facebook, busque el magazine de Jorgito 2. 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

7 de la noche, 12 minutos, estamos dando la bienvenida a este su espacio de La Rocola en esta maravillosa noche de viernes 9 de octubre del año 2026. Los saluda y los acompaña con todo el gusto Natalia Valentina Balbuena y vamos a estar en este espacio hasta las 8 de la noche, como siempre con la mejor programación musical aquí en los 103.2 FM, saludando muy cordialmente a todos los oyentes que se encuentran sintonizados a esta hora a través de nuestros diferentes canales, también un poco más a la distancia a través de nuestra página web www.charalaestereo.com y también a través de nuestra aplicación móvil que usted puede descargar gratuitamente en su aplicación de Play Store y así llevarnos a todo momento, en todo lugar, en su teléfono celular. Así que es la invitación, si usted todavía no descarga esta aplicación, es muy sencillo, solo son un par de pasos, entra a su aplicación de Play Store en su teléfono móvil, nos busca como emisora Charalá Estéreo y allí ya obtendrá el link gratuito de descarga para llevarnos allí en su teléfono celular sin complicaciones. Ya simplemente abren la aplicación y tendrán la mejor programación, también toda la información, tienen también los links directos a nuestro WhatsApp, a nuestra página web, a nuestro perfil de Facebook y también de YouTube. La invitación, como siempre, muy especial para todos ustedes a que nos reporten su sintonía. De eso se trata este maravilloso espacio, La Rocola, donde ustedes piden sus canciones y nosotros los complacemos. Recuerden que este espacio no tiene límite de género musical. Usted puede estar sintonizando desde un vallenato, una carranga, una ranchera, una canción en inglés, una canción del género urbano, del género del cantante que nos quieran solicitar. Aquí los estaremos complaciendo, por supuesto, bueno, bajo los lineamientos que manejamos en nuestra emisora comunitaria amiga y evangelizadora que es Charalá Estéreo. Así que es la invitación para todos ustedes a que nos reporten su sintonía y por supuesto

0: Recuerden que este espacio, La Rocola, llega gracias al patrocinio de nuestro queridísimo oyente Benito Cárdenas desde la vereda Naranjal Alto, a quien enviamos ese saludo y ese agradecimiento muy sincero siempre por hacer posible este bonito espacio. Así que recuerden que pueden reportar su sintonía y solicitar sus temas musicales a través de nuestra línea de WhatsApp 321-252-2364. Y bueno, por aquí ya recibimos el primer reporte de sintonía, es desde el hermoso municipio de Coromoro. Muy buenas noches.
1: Hola Natalia, buenas noches, ¿cómo estás? ¿Cómo ha ido? También mejor me intercambié una canción, espérame la canción Cabaret, de Rómulo Caicedo, gracias, muy amable.
0: Muy bien, con mucho gusto, señora Yolandita, a ustedes muchas gracias por su reporte de sintonía. Vamos entonces a iniciar nuestra rocola con este primer pedido musical a nombre de Rómulo Caicedo, esto que titula Cabaret.

0: 7 de la noche, 22 minutos. Continuamos en este espacio de La Rocola que llega gracias al patrocinio de nuestro queridísimo oyente Don Benito Cárdenas desde la vereda Naranjal Alto. Tenemos por aquí nuevos reportes de sintonía. Ya se van activando nuestros oyentes. Se están reportando a través de nuestra línea 321-252-2364. Don Juan Cárdenas desde la cantera, muy buenas noches.
1: Buenas noches, Natalia Valentina. Saludo especial aquí de la cantera, full sintonía. Le damos un saludito ahí para don Víctor Tolosa, para su esposa, la señora Herminda, que vive por ahí en la carrera 15 en Charalá. También un saludito ahí a mis chicas en nuestro paraíso y a todos los radioescuchas canteranos y de la región Tiempa. Regálame la canción Hipocresía, Mar Anthony. Feliz y bendecida noche para todos. Gracias.
0: Muy bien, una feliz y bendecida noche para usted también, don Juan. Gracias por su reporte de sintonía. Claro que sí, ya le estaremos sintonizando este temita, el género salsa, que por supuesto también tiene gran cabida y acogida en este espacio de La Rocola. Nuevo reporte desde vereda La Olla, nuestra queridísima oyente, señora Minta Pinzón. Muy buenas noches.
2: Buenas noches, señor Darren. Un saludo ahí para su C. Visitarla por su tarde ahí presente en la emisora. Ahí para regalarnos la música. Un saludo ahí para don Benito Cárdenas. Gracias por los saluditos. Que Dios me lo bendiga. Que le siga dando muchas saludos y fuerzas. Y desearle lo mejor del mundo. Ya a la hora me regalas un saludito para mi esposo, mis hijos, mis nietos, mi hermano, para Gilberto, para Elke, para mi padre Virgilio, para la señora Ofelia, Ofelia Baez, Ofelia Sánchez y todas las familias. Y aquí arreglando comidita para darle a los obreritos. Y agarrar y me regala la canción Así es la vida. Lo canta José Mogollón. Gracias, Dios la bendiga, que tenga una excelente y feliz noche, felices sueños. Dios me la bendiga y me la acompañe. Chao, chao. Descanse.
0: Amén. Chao, chao, señora Minta. Igualmente, una excelente noche, unos felices sueños. Saludito ahí para don Pablo, para toda su familia, para estas bellas personas que menciona también en los diferentes lugares. Seguramente nos están escuchando también a esta hora en La Rocola. Y bueno, que le rinda y que le quede, seguramente le va a quedar deliciosa esa comida para los trabajadores. A usted, de verdad, muchas gracias por acompañarnos en los diferentes espacios de nuestra programación a lo largo del día. Bueno, y hacemos una pausa para recibir a nuestro querido patrocinador, don Benito, buenas noches.
3: Muy buenas noches, Natalita, ¿cómo se encuentra?
0: Muy bien, don Benito, ¿usted qué tal? ¿Cómo le ha ido? ¿Qué ha hecho?
3: Bien, sí, señora, gracias a Dios. Aquí descansando ya un ratito.
0: Me alegra mucho, justo y necesario que un cuerpo tan trabajador descanse más que sea un ratico.
3: Sí, señora, eso es cierto.
0: Ah, bueno, Benito, por ahí le han enviado saluditos, ¿sí ha escuchado?
3: Sí, señora, muchísimas gracias a todos los que me saludan y allá a su merced, a todos. Bueno, muchísimas gracias.
0: Claro que sí, don Benito, con mucho gusto. Es que usted se hace querer de la gente, ¿qué hacemos?
3: Claro, es que
0: toca hacerse querer, ¿cierto, don Benito? Eso está muy bien.
3: Sí, señora, eso es lo importante.
0: Ah, bueno, me alegra. ¿Y usted a quién quiere saludar? Cuéntemelo todo.
3: Hay un saludito para su merced primeramente.
0: Gracias.
3: Que se lo merece.
0: Caramba. Gracias, don Benito.
3: Sí, señora. Y ahí para su hijita, para don Misael, para Elcita Benavides, para don Eduardo Santos, la señora Virginia, y don Julio Monroy, y la señora Minta Pinzón, a don Pablo, a toda su familia, a don Virgilio Pinzón, la señora Ofelia y toda su familia.
0: Bueno, sí, señor, con mucho gusto, don Benito. Saludo ahí para todos.
3: Sí, señora. Y un saludito para mis hijas, mis hijos y toda mi familia.
0: Bueno, así es, un saludito para ellos también, don Benito. Muchas gracias por todos los saludos y por hacer posible este espacio también siempre. Dios lo bendiga.
3: Claro, sí, señora, muchas gracias.
0: A usted, don Benito.
3: Un saludito para don Roné Solano, la señora Domelia, que reporte en sintonía.
0: Claro que sí.
3: A ver si lo escuchamos ahorita.
0: A ver si de pronto, ¿qué tal ya estén durmiendo?
3: Sí. ¿Quién sabe? Puede ser que no.
0: Puede ser que no, vamos a ver. Ah, bueno, Benito, muchas gracias. Sí. Listo, sí, señor. Sí, ¿Y qué canción quiere escuchar en esta bella noche?
3: Regáleme la canción Así soy yo de Joaquín Guiller.
0: Listo, sí, señor. Con mucho gusto, Benito. Le complacemos.
3: Y si me alcanza el lugar a regalarme otra.
0: A ver, cuénteme, ¿cuál sería?
3: Rey Lancheros, A Paso Firme.
0: A Paso Firme, listo, sí, señor. A ver, con mucho gusto, don Benito.
3: Sí, señora.
0: Bueno, sí, señor. Entonces, bueno, que Natalita, pase una feliz noche. Dios lo bendiga. Gracias por llamar y por todo.
3: Muchísimas gracias. Mi Dios la proteja, mi Dios la bendiga.
0: Amén, que así sea, don Benito. Igualmente, chao, chao. Que descanse. Bueno, chao, chao.
3: Sí, señora. Chao, chao.
0: Muy bien, por aquí hay, nos quedan dos mensajitos, dos reportes de sintonía. Por aquí está desde Miraflores, un saludo muy especial a nuestros fieles oyentes de esta hermosa vereda. Nos saludan y también nos solicitan la canción Ya y Yo La Tengo de Los Diablitos. Muy bien, con mucho gusto. Y si alcanza para la canción Infiltrados, bueno, vamos a ver de qué canción se trata también y si nos alcanza el tiempo. Y finalmente está por aquí la señora Yolandita, a ver qué nos dice.
4: Hola Natalita, hágame un favor, ¿usted me puede regalar otra cancioncita ahí? Hágame el favor y me regala la canción Ojitos Color Canela. Me parece que es de Jorge Velosa, sí señora. Gracias,
0: Anita. Así es de Jorge Velosa, efectivamente, señora Yolandita. Bueno, a ver qué nos alcanza el tiempo. Ay, finalmente está por aquí Lady Díaz de la vereda Naranjal Alto. Nos solicita la canción Mi Vida Es Prestada. Muy bien, estos son todos los reportes. Gracias por sus mensajes, audios, llamadas, por su presencia. También a los que no se reportan, pero sabemos que están allí. Muchas gracias por la fiel sintonía. Bueno, como dijo por ahí un querido oyente, y que suene la música. Nos vamos con este temita de Marc Anthony, Hipocresía.

0: 7:33.
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0: que debiera condenarse y a la cárcel.
1: 7:48.
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0: son las 7 de la noche, 57 minutos. Estamos llegando al final de este espacio La Rocola, atendiendo por supuesto todas sus solicitudes musicales. Todos los temitas que hemos estado escuchando han sido a petición de nuestros queridísimos oyentes que han estado muy activos en esta noche de La Rocola. Y les cuento que este último precisamente nos lo solicitó nuestro oyente Eumelia desde Coromoro. Saludito especial para ella. Y ella de igual manera envía ese saludo a nuestro patrocinador Domenito Cárdenas, agradeciéndole ahí por hacerle la mención también. Y bueno, ella nos solicitó este tema titulado Las Mentiras del maestro Jorge Velosa. Y por aquí hay un nuevo reporte y último reporte de sintonía en nuestro espacio La Rocola, la señora Elcita Benavides. Buenas noches,
1: mi querida Natis. Muy buenas noches con una fiel oyente del barrio Comunero. Mi niña bonita es tan amable, me hace favor y me regala montañeritas de mi vida. Gracias, una feliz noche, muy amable. Bendiciones para ti, adiós, adiós.
0: Bueno, adiós, adiós, señora Elcita. Igualmente para usted una muy feliz noche. Y para todos nuestros oyentes, gracias por estar sintonizados a este su espacio de La Rocola. Y a lo largo de nuestra programación del día vamos a cerrar con este temita que nos pide nuestro oyente Elcita Benavides, de los hermanos Díaz, Montañerita. Y así nos despedimos, cerramos nuestro espacio, no sin antes agradecerle una vez más a nuestro patrocinador Domenito Cárdenas en la vereda Naranjal Alto, que Dios lo bendiga, y gracias por hacer posible este espacio. Recuerden, nos acompañó con todo el gusto Natalia Valentina Balbuena, y si Dios permite nos escucharemos en una próxima ocasión. Un feliz descanso para todos, que Dios los bendiga.

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0: Son las 8 y 15.
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0: Son las 8 y 22 minutos.
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0: Son las 8:30.
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0: Son las 8:40.
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0: Son las 8:48.
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0: Son las 8:55.
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0: 9 y 7.
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0: 9 y 14.
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0: 9, 27.
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1: 9:32. 9:32.
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1: 9:33. 9:33.
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0: Yo no creo eso de todo.
1: Bueno, yo no sé, Brígida, corrígelo.

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0: 9:42.
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0: 9 y 50.
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0: 9:58.
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0: son las 10 y 20.
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1: Son las 10:33.
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0: son las 10:47.
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0: Son las 10 y 54. Son las 10 y 54. Son las 10 y 54.
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0: 11 y 3.
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1: 11 y 11.
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0: 11 y 19.
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0: 11 y 29.
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0: 11:45.
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0: 11 59.
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0: Son la 1 de la mañana. Y uno.
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0: Son la 1 de la mañana. Y
1: 8. 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

0: Son la 1 de la mañana.
1: 27.
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0: Son la 1:34. Son la 1:34. Son la 1:34.
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0: Son la 1 de la mañana y 43.
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0: Son la 1 de la mañana y 52.
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0: Son la 1 de la mañana. 59.
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0: Son las 2 de la mañana y 15.
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0: Yo no creo eso de todo.
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0: Son las 2 de la mañana y 24 minutos.
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0: Son las 2 de la mañana y 32.
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0: Son las 2 de la mañana y 38.
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1: Son las 2 de la mañana. It's 52.
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2: Son las 2 de la mañana. Y 54. Son las 2 de la mañana. Y 55. Son las 2 de la mañana. Y 55.
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0: Esta es la hora exacta. 3:03.
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0: Esta es la hora exacta. 3:10.
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0: Esta es la hora exacta. 3 y 19.
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1: Esta es la hora exacta. 3:26.
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0: Esta es la hora exacta. 3:33.
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0: Esta es la hora exacta. 3:40.
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2: Esclarece la aurora del bello cielo. Otro día de vida, oh Dios, nos dais. Gracias a vos, Creador del universo, oh Padre nuestro que en el cielo estáis. Nuestras voces unimos al concierto que el universo eleva en vuestro honor. De la tierra al cielo, mar profundo, oh tierno Padre magnífico hacedor. Conservad nuestras almas sin pecado, a nuestros cuerpos dad fuerza y salud, a nuestra mente iluminad piadoso con un rayo benéfico de luz. Por nuestra amada patria os suplicamos, por la Iglesia elevamos oración, por nuestros caros padres y familias, porque dichosos los hagáis, Señor. En vuestro santo nombre comenzamos este día de vida que nos dais. Haced que lo acabemos santamente, oh Padre nuestro, que en el cielo estáis.
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4 de la mañana, damos la bienvenida a este su espacio, el Amanecer Campesino, en esta hermosísima madrugada de sábado 10 de octubre del año 2026. Los saluda y los acompaña con todo el gusto Natalia Valentina Balbuena, y vamos a estar como siempre en estas dos horitas de programación musical con nuestros diferentes espacios, con el espacio de los cumpleañeros, también de los informes. 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A esta hora saludamos a todos nuestros oyentes madrugadores que están sintonizados a través de nuestros diferentes canales, del dial 103.2 FM, de la página web www.charalaestereo.com, también a través de nuestra aplicación móvil que usted puede descargar gratuitamente, y a partir de ese momento a quienes nos acompañan más a la distancia a través de nuestra transmisión en Facebook, nuestro perfil emisora Charalá Estéreo. Bienvenidos todos a este su espacio, El Amanecer Campesino.

0: Iniciamos este espacio, como siempre, de la mejor manera, agradeciéndole a nuestro buen Dios por regalarnos la dicha de tener este nuevo despertar. Amado Dios, te damos gracias por regalarnos una nueva mañana, por la vida, por la salud y por la oportunidad de comenzar este día con esperanza y fe. Señor, guía nuestros pasos, ilumina nuestras decisiones y danos fortaleza para superar las dificultades. Bendice nuestros hogares, nuestras familias y nuestro trabajo. Protege a quienes salen desde temprano a cumplir sus labores, especialmente a nuestros campesinos, a los conductores, a todas las personas que luchan para sacar adelante a sus seres queridos. Ayúdanos a actuar con amor, paciencia y humildad, y permite que nunca nos falte el pan en la mesa, la paz en el corazón y la fe para seguir adelante. Ponemos este nuevo día en tus manos, confiando en tu amor y en tu infinita misericordia. En el nombre del Padre, del Hijo y del Espíritu Santo. Amén. Muy bien, iniciamos oficialmente nuestro espacio, el Amanecer Campesino. Vamos de inmediato con todos los reportes, porque ya saben que aquí el tiempo hay que hacerlo rendir. Y bueno, ya estamos recibiendo las primeras llamadas, los primeros mensajes, así que vamos a escuchar. Don Julio, muy buenos días.
1: Señorita Natalia, muy buenos días.
0: ¿Cómo está usted? ¿Cómo amaneció? Muy bien, ¿y usted qué tal?
1: Señorita Natalia, un saludo para usted, porque no es fácil estas horas de la madrugada levantarse a ponerle el pecho a la brisa.
0: Muchas gracias, don Julio, muy amable.
1: Gracias, gracias por esa energía que nos envía con su voz, con todo su trabajo que se hace.
0: Gracias, don Julio, es un placer estar aquí.
1: Natalia, ¿le puedo pedir un favor?
0: Hasta dos, si quiere.
1: Un saludito aquí para mi esposa, que ya está haciendo el tinto.
0: Ah, bueno, claro que sí, y con mucho gusto.
1: Y un saludito para Eduardo, para Benito, para Pachito Che, como lo llamo yo.
0: Bueno, Julio, con mucho gusto.
1: Y salen la canción Un Triste Recuerdo de Antonio Aguilar. Y un saludo para todos mis obreros que me han colaborado con esta vez.
0: Ah, bueno, perfecto, don Eduardo, saluditos ahí, perdón, don Julio, saluditos ahí para todas las personas que menciona. Dios lo bendiga y gracias por llamar. Saludos a su esposa.
1: Dios me lo bendiga, que tenga un excelente día. Chao.
0: Igualmente, chao, chao. Gracias, don Julio. Dios lo bendiga. Muy bien, ahí está el reporte de don Julio Monroy desde la vereda Chagres. Así que para él, saludo especial. Por aquí también tenemos a don Eduardo Santos desde el barrio Elena Santos. Buenos días.
2: Señor Natalia, muy buenos días. Hola, te espero que estén bien. Me voy a tener que poner la canción Sueño y Aleo. La canta los Alegre de Guavio. Muchísimas gracias, Natalia, para su programa, maestro Victoria en la Gran Esquina, a Popular Cacho, Popular Cacho, y a Benito Carlos Naranja. Muchísimas gracias, Natalia. Chao, chao, feliz día.
0: Bueno, chao, chao, don Eduardo, un muy feliz día. Desde Vereda Los Medios nos reportan sintonía y nos solicitan la canción Quiero Ser Tu Marido de Vicente Fernández. Muy bien, con mucho gusto. Don Rafael Omar, muy buenos días.
3: Muy buenos días, un cordialísimo saludo a todos los oyentes de la serie, a todos los locutores, a los que están ahí en la emisora de Charalacero, un cordial saludo. Saludamos a todos los oyentes, a los diferentes municipios, a todos los corrimientos, a la gente del corrimiento de Viajes de los Veredas, corrimiento de Cincelada, a la gente de la vereda de Santa Clara, un cordial saludo. Hoy inician su festival, un cordial saludo a todos ellos, al corrimiento de Violín, a toda la gente de las diferentes veredas, a todos sus gremios. Saludamos también a todos los barrios, a comercio, conductores, transportadores, a todos los maestros de construcción que están en sintonía, un cordial saludo a todos los empleados de las diferentes oficinas de la administración municipal, cordial saludo. Estamos recordando que es sábado día del Señor. Hay que dar gracias al Señor por la noche que estamos pasando, por el día que está aproximando. Señor Todopoderoso, Señor Bondadoso, gracias por este día que nos está dando. Gracias por tenernos con vida, por todo lo que nos da, Señor. Gracias por tocarnos con la luz de esperanza, de alegría. Por tocarnos con tu manto celestial. Gracias por darme una familia tan bonita. Señor bendito, escucha, protégenos, danos al viento y viviente. Protégenos de todo mal, de todo peligro, con tu manto celestial. Y a la Virgen Santísima, protégenos con tu manto celestial. Guíanos por un buen camino, por un buen sendero. Felicita linda, escucha nuestras oraciones. Ilumina, ayúdanos, socórranos, que nos vaya bien. Pido la canción, por favor, colócame la canción. Llegó borracho, el borracho de José Alfredo Jiménez. Feliz día, feliz sábado, que Dios nos acompañe. Nos.
0: Bueno, muy bien, ahí está el mensajito, la oración de nuestro querido oyente, don Rafael Omar. Dios lo bendiga y muchas gracias por estas palabras para todos nuestros oyentes. Seguimos por aquí con reportes a través de Facebook. Nos saluda don Gilberto Rodríguez, nos dice buenos días, Valentina, de Silvania, Cundinamarca. Un tema, ni me va ni me viene, de Darío. Gracias, don Gilberto, por su sintonía. Don Benito, buenos días.
4: Buenos días, Natalita, ¿cómo amaneció?
0: Muy bien, ¿y usted qué tal? ¿Sí descansó, don Benito?
4: Sí, señora, gracias a Dios.
0: Ah, bueno, me alegra, y ya listo para iniciar este nuevo día.
4: Sí, señora, toca otra vez, porque...
0: Toca hacerle... Ah, bueno, don Benito, me alegra escucharlo como siempre. ¿A quién quiere saludar claro. en esta mañana?
4: Regáleme un saludito ahí para su merced, para Sofía, para don Misael, un saludito para Elcita Benavides, para don Eduardo Santos, don Julio Monroy, y un saludito para la señora Minta Pinzón, toda su familia, allá para su esposo, don Pablo.
0: Claro que sí, don Benito, muchas gracias, señora, por los saludos, Dios le pague.
4: Sí, señora, y un saludito para mis hijas, mis hijos, para toda mi familia.
0: Bueno, muy bien, claro que sí, don Benito, ¿y qué canción le apetece escuchar a esta hora?
4: Regáleme la canción Nací Pobre de Jorge Barrera.
0: Listo, sí señor, con mucho gusto, don Benito, le deseo un excelente día, Dios lo bendiga y gracias por estar ahí siempre.
4: Bueno. Muchas gracias, Mercedes, Dios la bendiga también.
0: Amén, igualmente, don Benito, chao, chao.
4: Señora, chao, chao.
0: Muy bien, continuamos con nuestros reportes a través de WhatsApp, don Ezequiel desde Naranjal, muy buenos días.
5: Buenos días, mi pequeña Natalie, ¿cómo amanece?
0: Muy bien.
5: Soy del Naranjal, el pelo pisa que favor y me coloca la canción El Pablo y un Ávila. Un saludito para todos los que ya están de pie y tomando tito. Gracias,
0: feliz día. Bueno, sí señor, con mucho gusto, claro, gracias por traer ahí la cuota decembrina. Ya estamos en esta tónica de fin de año, así que será un placer colocarle este temita.
6: Sí, bueno, tío, como está, para la cantidad de personas que la derecha. Hágame grandísimo favor y me regalo la canción de Lucho personal con la mano de Dios. Gracias, mi amor.
0: Bueno, con mucho gusto, don Gerardo, Dios lo bendiga. Don Ramiro desde Percachal.
7: Señorita Natalia, muy buenos días. Habla con la amiga con aquí de la Vereda Percachal. Hágame el mismo favor y me regala la canción Estelita Ramírez.
0: Listo, sí, señor. Perfecto, don Ramiro. Gracias a usted por su reporte. Señora Graciela, buenos días.
8: Buenos días, Natalia. Estoy linda en este día. Hágame el favor y me regala la canción de José Morellón. Así es mi vida.
0: Así es mi vida. Muy bien. Amén. Igualmente, chao, chao, señora Graciela. Dios la bendiga. Don Luis Alberto, desde El Reloj, buenos días. Muy bien, ¿cómo le ha ido? Sí, señor, eso tratamos.
9: Señorita Natalia, pero que lo haga mi familia, que lo haga mi familia donde se encuentre, todos ya estén. A todos los fieles oyentes de la emisora será el estéreo.
0: Claro que sí, don Luis Alberto.
9: Que lo haga mi esposa donde se encuentra, en Colacoche, la familia Urrego, Rodríguez Urrego. Mi esposa donde encuentra me regala la canción para saludarla a ella, Cariñito de mi vida.
0: Cariñito de mi vida de Las Palomas. Listo, don Luis Alberto, a usted muchas gracias por llamar, Dios lo bendiga.
9: Bueno, señorita, buen día y Dios la bendiga.
0: Amén, igualmente, don Luis Alberto, Dios lo bendiga, chao, chao.
9: Chao, chao.
0: Bueno, muy bien, continuamos por aquí, hay más reportes desde Arrayana.
10: Hola Valentina, buenos días, sea por me sacar la canción Coqueta del Heredero, muchísimas gracias, chao, chao.
0: Chao, chao, don Robinson.
11: Buen día, señorita, no trae como más feliz y bendecido día. Voy a regalar la canción, mis hijos son mi tesoro. Dios la bendiga, bendiciones para todos.
0: A ver, igualmente.
12: Valentina, felicitarla y por su madrugada, Dios la bendiga. Y siga regalando salud y vida para estar ahí. Para ahora me regalo un saludo ahí para todos los que me escuchan. Y para mis hijos, mis nietos, mi esposo. Y ahí iniciará la cortita. Felicitarla por su labor y ya. Y me regala la canción. Ya tengo mi amorcito, lo canta Andresito Paz. Ay, un saludo para don Benito, gracias, Dios la bendiga, se me trae la mañana.
0: A ver, igualmente, señora Minta, Dios la bendiga, un saludito para toda su familia. Finalmente, desde Vereda Batán se reporta José Fernando Mesa. Nos dicen, regálame unos saludos para los locutores de esta emisora y a la secretaria. Un saludo para el doctor Rafael Martínez Personero y al alcalde Rodolfo Sánchez y sus concejales en el Batán, a las familias Pico Rivera y Bastilla Reyes y a todos los oyentes. Por ser fin de semana, regálame el disco La Última Cerveza, lo canta Eddie Soler. Gracias atentamente, José Fernando Mesa, pero con mucho gusto, claro que sí, José Fernando, usted gracias por su reporte de sintonía, a todos por sus mensajes, llamadas, notas de voz y demás. Como dijo don Julio, nos vamos con música, que suene la música, viene este temita a pedido de él precisamente. Eso es Triste Recuerdo de Antonio Aguilar.

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1: Son las 4 y 31.
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1: Muy bien, ya son las 4:45. Continuamos en este su espacio, el Amanecer Campesino, que llega gracias al patrocinio de Plastihogar. Saludando muy cordialmente a todos los oyentes que se han ido sumando a nuestra transmisión a través de los diferentes canales. Bienvenidos a todos los que han llegado. Tenemos por aquí nuevos reportes de sintonía. Nota de voz desde Vereda Anacal. Muy buenos días.
2: Muy buenos días, mis queridos locutores y locutoras. Muy buenos días. Hágame el favor y me regalas un saludito para todo este pueblo del corregimiento de Cincelada, municipio de Coromoro, para todas estas amigas y amigos madrugadores, mis cafeteras y cafeteros, para todas nuestras queridas damas preparando sus desayunitos, su tintico en esta mañana, finalizando esta hermosa semana. Y bueno, un saludito para todas y todos ellos, un abracito a la distancia, con mucho gusto, con mucho gusto, con mucha alegría, nuevamente finalizando esta hermosa semana. Y hágame un grandísimo favor y me regalas un hermoso tema del Gato Negro, Sirvan Despacio. ¡Para mucho gusto! ¡Feliz día para todos!
1: Bueno, un muy feliz día para nuestro queridísimo oyente, don Pastor Pérez. Dios lo bendiga y gracias de verdad por su reporte, su efusivo reporte de sintonía. También desde la capital española, desde Madrid, nos saludan y nos solicitan la canción Aires Moniquireños de Julio Rincón. Bendiciones, un saludo muy especial hasta España. Y finalmente tenemos mensajitos, saludos especiales a través de nuestra transmisión en Facebook desde Duitama, Miguel Jiménez, para saludar a todos los que escuchan el programa, en especial a los de Virolín, a su Holguín. Hola, buenos días desde Bogotá, un saludo a todos en la vereda Montefrío. Luz Marina García Zambrano, reporta sintonía del barrio Comuneros Charalá, deseando un feliz día para todos en este bello amanecer, y un fuerte abrazo a ustedes, mis queridos locutores. Muchas gracias, Luz Marina. Néstor Guerrero, buenos días, feliz amanecer, saludos desde Sativa Sur, Boyacá, creo. Bueno, don Néstor, muchas gracias por su reporte. Gustavo Santos León, buenos días desde Bucaramanga. Perfecto, gracias a todos los oyentes que se reportan a través de la distancia por estar conectaditos con su emisora amiga Charalá Estéreo. Es momento de ir con información importante también, así que mucha atención. Tenemos por aquí el ganador del bono Hogar Juvenil Campesino de este martes 6 de octubre. Fue el número 372-372, ganador bono Hogar Juvenil Campesino. Se vende maquinaria de trapiche para la elaboración de panela, motor Lister de 8x10 penagos, gavera y enrielado en hierro de la hornilla, dos fondos, dos calentadores y una evaporadora. Interesados, comunicarse al 310-764-3763. 310-764-3763. Se vende maquinaria de trapiche apta para elaboración de panela. Se invita a la comunidad de la vereda Anacal Bajo a la celebración de San Isidro. Se llevará a cabo este domingo 11 de octubre a las 3 de la tarde en casa del señor Jesús Morantes. Habrá venta de comidas y bebidas. Los esperamos. Se cita a toda la comunidad de la vereda Naranjal Alto, socios de la Junta de Acción Comunal, a una reunión extraordinaria de carácter urgente el miércoles 14 de octubre a las 8 de la mañana en la finca El Roble, con el fin de realizar algunos cambios de junta, ya que la Casa de Participación devolvió la papelería. Esperamos contar con su presencia. Invita Junta Directiva Vereda Naranjal Alto. La Junta Directiva de la Asociación de Suscriptores del Acueducto Rural El Progreso de la vereda Aguabuena invita cordialmente a todos los asociados a participar en la Asamblea General Extraordinaria, que tiene como propósito tratar temas de suma importancia para el desarrollo y bienestar de la Asociación del Acueducto. Este domingo 11 de octubre a las 9 de la mañana en Casa Finca Villa Marujita. Su asistencia es de vital importancia para la toma de decisiones para el buen funcionamiento de nuestro acueducto comunitario. El agua, un don de Dios para la vida, cuidémosla. Y mucha atención porque hay gran rifa de una motocicleta FZ 150 Yamaha 0 kilómetros modelo 2027. 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Interesados pueden comunicarse con don Luis Francisco Sánchez al 320-843-7080. 320-843-7080. Juega este martes 13 de octubre. La oficina de la Secretaría de Planeación y Proyectos informa que el predio que colinda con su propiedad presentó solicitud de licencia construcción modalidad de obra nueva, predio relacionado a continuación. Solicitante Nancy Rueda Chacón, en la carrera 15A, número 1303, lote 8, urbanización El Tesoro. Modalidad obra nueva. Lo anterior teniendo en cuenta que mediante el decreto 1077 de 2015 se debe notificar a colindantes de proyectos de obra para que se manifiesten las observaciones que usted considere con respecto a este trámite. Las normas antes mencionadas buscan, entre otras, el crecimiento ordenado del municipio y garantizar mediante un proyecto previo a la construcción la seguridad de las viviendas que se construyan ante eventos sísmicos, inundaciones y cualquier otro acontecimiento que pueda preverse técnicamente. Igualmente, las normas urbanísticas buscan garantizar a toda la comunidad el uso del espacio público y evitar el conflicto entre colindantes por invasiones de propiedades. Es importante mencionar que los daños ocasionados a los predios colindantes serán asumidos y reparados por el constructor. Atentamente, John Fabián Sáchica Santana, director administrativo, Oficina de Planeación. Mucha atención porque hay gran oportunidad, venta finca en Charalá de 3 hectáreas de terreno, potencial ecoturístico o finca de descanso familiar. Ubicada en la vereda Grima Baja, a 15 minutos de Charalá, acceso carreteable hasta la casa. Vivienda campestre, cuenta con acueducto veredal, aljibe, quebrada lindera, producción de café, plátano, aguacate, naranja, limón y mandarina. 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Convocatoria urgente, Asamblea, Junta de Acción Comunal, Vereda Rayana y Baja. Se convoca a todos los afiliados e integrantes a una reunión para la elección de los dignatarios de la Junta de Acción Comunal. Hoy sábado 10 de octubre a las 7 de la mañana en la Escuela de La Rayana. Su participación es muy importante. Si no asisten la gran mayoría de personas, esto puede ser causante de la terminación de la Junta de Acción Comunal de la vereda, lo cual perjudicaría a toda la comunidad. Convoca a Tribunal de Garantías. La Inspección de Convivencia y Paz de Coromoro comunica a las personas indeterminadas que se consideren con derecho a intervenir en el proceso verbal abreviado de erradicado 2026-0019, iniciado por presuntos comportamientos contrarios a la posesión, mera tenencia de bienes inmuebles y derecho de servidumbre, en que obran como querellantes Clodomiro Monroy Pico, Humberto Pico Monroy y otros, y como querelladas la señora Dulcenina Naranjo Santos y Flor María Castro Naranjo, que versa sobre el presunto cambio de ubicación de un camino rural, el predio rural denominado La Primavera, identificado con folio de matrícula inmobiliaria número 306-4364, ubicado en la vereda Chagres del municipio de Coromoro, Santander, para que comparezcan al proceso antes identificado y ejerzan los derechos que les correspondan. De tener interés legítimo en el proceso, podrán solicitar, aportando prueba siquiera sumaria, ser reconocidos como parte mediante solicitud presentada a la dirección electrónica inspeccion@coromoro-santander.gov.co o en las sedes de esta Inspección de Convivencia y Paz, ubicadas en la carrera quinta, número 522, Palacio Municipal, o en la calle segunda, número 327, Casa Cural Antigua de Cincelada. Se informa que la fecha señalada para la reanudación de la diligencia en etapa de pruebas se encuentra fijada para el día 28 de octubre a las 9 de la mañana y se llevará a cabo virtualmente a través de Google Meet o en cualquiera de las oficinas de esta inspección. Agradeciendo de antemano su atención, José Luis Hernández Quintero, Inspector de Convivencia y Paz. La Oficina de Secretaría de Planeación y Proyectos le informa que en el predio que colinda con su propiedad presentó solicitud de licencia construcción modalidad de obra nueva, predio relacionado a continuación. Solicitante Nancy Rueda Chacón y Sergio Steven Tarazona Rueda. Dirección calle 20, número 15, par lote 1, modalidad obra nueva. Lo anterior teniendo en cuenta que mediante el decreto 1077 de 2015 se debe notificar a colindantes de proyectos de obra para que se manifiesten las observaciones que usted considere con respecto a este trámite. Las normas antes mencionadas buscan, entre otras, el crecimiento ordenado del municipio y garantizar mediante un proyecto previo a la construcción la seguridad de las viviendas que se construyan. Es importante mencionar que los daños ocasionados a los predios colindantes serán asumidos y reparados por el constructor. Atentamente, John Fabián Sáchica Santana, director administrativo, Oficina de Planeación.

0: Y mucha atención porque el Comité de la Cabalgata del Festival Agroturístico y Cultural de la Vereda Santa Clara tiene el gusto de invitar a todos los habitantes del corregimiento, veredas circunvecinas y municipios aledaños para que los acompañen a la Gran Cabalgata hoy domingo 10 de octubre a partir de las 11 de la mañana. Sitio Girón, donde el señor Euclides Pico habrá animación en vivo, comidas y bebidas al gusto de los visitantes. No se lo pierdan, el Comité los invita y la Vereda Santa Clara los espera.
1: De repente se lo llevó.
0: Continuamos con información pastoral de la parroquia Nuestra Señora de los Dolores de Cincelada. Para hoy sábado 10 de octubre, Naranjal Alto, 10 de la mañana, Eucaristía y San Isidro, Casa de Juan de la Cruz, Cárdenas. Anacal Bajo, Coromoro, 3 de la tarde, Eucaristía y San Isidro, en Casa de Dimas León. Domingo 11 de octubre, anima la Eucaristía Llano, catequistas, niños y papás de Primera Comunión. Eucaristía en Santa Clara, 12 del mediodía, en La Capilla. Anacal Bajo y Arraya Navaja, 3 de la tarde, Eucaristía y San Isidro, Casa de Jesús Morantes. Lunes 12 de octubre, Naranjal Bajo, 2 y 30 de la tarde, Eucaristía y San Isidro, en Casa de Jerónimo Ardila y familia. Marcha del Café inicia el martes 13 en Salina, 3 de la tarde. Miércoles 14, Vereda Ture, 6 de la tarde, Casa de Raúl Castro Archila y familia. Jueves 15, Anacal Alto. Viernes 16, Árbol Solo, 5 de la tarde, Casa de Pablo Emilio León Araque. Sábado 17, en La Ermita. Lunes 26, en El Llano. Martes 27, Caiza, 5 de la tarde, Casa de Laureano Ardila y familia. Miércoles 28, Vereda Chagres, 5 de la tarde, Crisanto Monroy. Jueves 29, Arrayana Alta. Viernes 30, Vereda Batán, 6 de la tarde. Y sábado 31, Vereda Percacha. Cuatro de la mañana, 55 minutos, concluimos este espacio informativo y nos vamos con un nuevo reporte de sintonía. Por aquí desde Agua Buena nos saluda Ana Beatriz Solano y nos solicita la canción Corazonada de Darío Gómez. Muy bien, gracias a todos por sus mensajes y por la atención prestada. Por aquí también hay reporte desde Cúcuta, nos saluda Agustín Tizoy. Qué buen programa, hola, buenos días. Bueno, muchas gracias, don Agustín, ahí por la fiel sintonía. Vamos con música, viene el siguiente tema musical en listas, este de Las Palomas, que se titula Cariñito de mi vida.

0: Son las 5 de la mañana.
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15: Son las 5 de la mañana y 15.

0: Su esposa e hijo invitan a familiares, amigos y relacionados a la Eucaristía en memoria de Hernando Molina Solano al cumplir 2 años de fallecido. Eucaristía que se llevará a cabo hoy sábado 10 de octubre a las 3 de la tarde en la capilla del cementerio. Por su asistencia quedarán altamente agradecidos.
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Llega este momento especial dedicado a todos los protagonistas del día, aquellas personas que llegaron al mundo un 10 de octubre. Para todos ellos, muchas felicitaciones, que Dios los bendiga. Iniciamos saludando y felicitando en la vereda Rayana del corregimiento de Cincelada al niño David Santiago Figueroa Cárdenas. Amado hijo, hoy con inmensa alegría celebramos tu vida. Gratitud infinita a nuestro Creador por permitirnos disfrutar de tu maravillosa presencia en nuestro hogar. Hace 13 años llegaste a nuestras vidas para llenarlas de felicidad y contagiarnos con tu alegría. Deseamos para ti toda la felicidad del mundo, que tu vida esté siempre rodeada de cosas hermosas y que puedas seguir creciendo y formándote como ese niño tan valiente, amoroso y alegre. Pedimos a Dios su ayuda y protección para que nos permita continuar unidos como familia, acompañando tu crecimiento y apoyando tu formación. Te amamos inmensamente, disfruta mucho tu día y que Dios te bendiga siempre. Con cariño, tus padres, Leonardo y Nelly. Muchas felicitaciones y bendiciones en la vereda Rayana de Cincelada para el niño David Santiago Figueroa Cárdenas. Para él esta canción de Peter Manjarrés, que Dios te bendiga. ¿Qué?

Saludamos y felicitamos ahora en la vereda Arrayana del corregimiento de Cincelada al niño David Santiago Figueroa Cárdenas. Hijo hermoso, ¿cómo pasa el tiempo? Parece que fue ayer cuando te recibimos en nuestros brazos, tan pequeño e indefenso. Verte crecer ha sido una experiencia maravillosa. Tu cariño, tus risas, tu ternura y tus ganas de aprender nos llenan de gran satisfacción. Rogamos a Dios que siempre te proteja y acompañe y que seas muy

feliz con las pequeñas cosas compartidas a diario. Como tus padres, siempre estaremos para apoyar cada uno de tus proyectos. Confiamos en tus capacidades y deseamos que todos tus sueños se conviertan en realidad. Disfruta tu día, sueña, ríe y sé feliz. Te amamos infinitamente, con cariño, tus padres, Leonardo y Nelly. Muchas felicitaciones para el niño David Santiago Figueroa Cárdenas en la vereda Arrayana de Cincelada. Para él, de parte de sus padres, esta canción de Diomedes Díaz, Mi Muchacho.

0: Bueno, y así concluye este momento especial dedicado a nuestros protagonistas del día, hoy 10 de octubre. Muchas felicitaciones para todos los cumpleañeros y especialmente en la vereda Arrayana del corregimiento de Cincelada para el niño David Santiago Figueroa Cárdenas. Que Dios lo bendiga y le conceda muchos años más llenos de vida, salud, amor, mucha prosperidad y momentos felices compartidos junto a sus seres amados. Son los deseos de su emisora amiga Charalá Estéreo y también de los patrocinadores de este espacio, Javi Bur y Panadería Santino.
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1: Son las 5 de la mañana y 31.
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0: 5 de la mañana, 45 minutos. Continuamos en este su espacio, el Amanecer Campesino, que llega gracias al patrocinio de Plasti Hogar, que nos ofrece un gran surtido y variedad en artículos y utensilios para su cocina y hogar. 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Un saludo muy especial por aquí para los oyentes que se han reportado a través de nuestra transmisión en Facebook. Nos escribe Lizeth Giovanni Rivera. Saludos a la familia Rivera Pinzón desde Bucaramanga. Qué buen programa. Muchas gracias, Lizeth, a ti por tu sintonía a través de la distancia. También hay notica de voz, la señora Elsa Benavides. Muy buenos días.
1: Señorita Natalia, buenos días. Con una peluquita de Sunrise, que es tan amable, me hace el favor y me regala la canción de Ana Gabriela, Demasiado Tarde. Un saludito muy especial para mí, mi hermano, en la capital de Bogotá, en la calera con mi marca. Y también para un bendito día en el alto, para toda la familia, todos los peluquitos que me hizo esperar al estéreo, necesito amanecer. Para este bonito servicio Omega, un feliz viaje, feliz regreso. Gracias, muy amable, bendición.
0: Bueno, señora Elcita, muchas gracias a usted por su reporte de sintonía, por los saludos para todos los oyentes. Un saludo muy especial también para nuestros oyentes en Carrillo Alto, la señora Ruth Londoño y su esposito don Oliver Carrizosa, como siempre reportando la sintonía. Y les cuento que a esta hora también hay un recordatorio, porque hay una invitación muy especial para hoy sábado 10 de octubre. Bueno, y es que el comité de la cabalgata del Festival Agroturístico y Cultural de la Vereda Santa Clara tiene el gusto de invitar a todos los habitantes del corregimiento de Cincelada, veredas circunvecinas y municipios aledaños para que los acompañen a la gran cabalgata hoy sábado 10 de octubre a partir de las 11 de la mañana. En el sitio Girón, donde el señor Euclides Pico, habrá animación en vivo, comidas, bebidas al gusto de los visitantes. No se lo pierdan, el comité los invita y la vereda Santa Clara los espera.
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0: Bueno, y con esa invitación también nos terminamos por aquí nuestros reportes de sintonía y vamos también con los indicadores económicos. Para hoy sábado 10 de octubre tenemos un precio de carga de café, 2.055.000 pesos. También la tasa del cambio del dólar, 3.209, el euro 3.602 y el precio de petróleo, 104.43 dólares. Recordamos, precio de café, 2.055.000 pesos, carga de 125 kilogramos. Muy bien, vamos a continuar con temas musicales y también vamos a solicitar la colaboración ya enseguida de un querido oyente que nos colabore con una llamada y un número para saber quién es nuestro feliz ganador del bono que otorga nuestro patrocinador Plasti Hogar. Recuerden que estos bonos se sortean entre las personas que aciertan y participan y aciertan en las diferentes actividades que realizamos día tras día en este su espacio, el Amanecer Campesino. 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Así que estamos también solicitando la llamada de un querido oyente que a esta hora se encuentre en sintonía a través de la línea 321-252-2364 y precisamente por aquí ya tenemos un reporte y es desde vereda Montefrío. Muy buenos días.
3: Buenos días, señorita Nata.
0: ¿Cómo está, señora María? ¿El tránsito cómo amaneció?
3: Bien, gracias a Dios.
0: Qué bueno, me alegra. ¿Cómo está don Francisco, los hijos, los nietos, las nueras?
3: Bien, todo bien, mamita, gracias a Dios, todo está muy bien.
0: Qué bueno, qué bendición, me alegra mucho y necesito que me colabore por aquí con un número entre el 1 y el 28.
3: El 27.
0: El 27, listo, señora María del Tránsito, muchísimas gracias, mi Dios le pagué.
3: Gracias, mamita, aquí vino un niño, me la fui, mamita.
0: Amén,
3: gracias.
0: Igualmente, un excelente día, chao, chao.
3: Chao.
0: Muy bien, muchas gracias a nuestra queridísima oyente María del Tránsito Guaitero y saludo allá a todos los habitantes de la vereda Montefrío. Tenemos por aquí ya ganadora con el número 27 de nuestro bono de Plastihogar es del barrio Elena Santos, Gloria Méndez. Feliz ganadora de esta semana del bono de Plastihogar, Gloria Méndez del barrio Elena Santos. Muchas gracias a todos los que participan en nuestras diferentes actividades. Continuamos con más temas musicales. Viene este a solicitud de nuestro oyente Graciela Mora. Esto es de José Mogollón y se titula Así es mi vida.

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1: Muy bien, ya son las 5 de la mañana, 56 minutos. Llegamos oficialmente al final de este su espacio, el Amanecer Campesino, en esta hermosa madrugada de mañana de sábado 10 de octubre del año 2026. Agradeciendo a todos nuestros queridos oyentes por su fiel sintonía, por estar ahí reportándose, también por escucharnos a través de las diferentes plataformas en nuestra diferente programación a lo largo de todo el día. Gracias por sus reportes. Por aquí, saludito para la señora Gloria Espinel en el barrio La Siberia, que nos estaba también enviando ese mensajito, ese reporte de sintonía. Recuerden que ya en contados minutos viene el programa Dialogando con Dios, hoy desde la parroquia Nuestra Señora de Monguía, así que invitadísimos todos a conectarse en este espacio de oración y conexión con Dios. Así que les recuerdo, nos acompañó con todo el gusto Natalia Valentina Balbuena. Si Dios permite, nos escucharemos en una próxima ocasión. Los voy a dejar con el último tema musical en lista, para el cual nos alcanza el tiempo, y es este de Oliver Montana, pedido de nuestro oyente Ruth Londoño. Esto es Así Soy Yo. Que Dios los bendiga y tengan un excelente sábado.

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días. ¿Cómo están? ¿Cómo amanecieron? Un abrazo en este día sábado 10 de octubre para todos y cada uno de ustedes oyentes de Charalá Estéreo en el lugar que se encuentren. Un saludo para las madrugadoras amas de casa. Un saludo para conductores, comerciantes, agricultores. Un saludo, en fin, para todos. Habitantes del casco urbano y de cada una de las comunidades rurales de Charalá, igualmente de las comunidades circunvecinas a Charalá y en otros lugares, incluidos aquellos lugares de fuera de Colombia, a donde llegan las ondas sonoras de Charalá Estéreo. El Señor les conceda a todos y cada uno de ustedes un día pleno de bendiciones, un día de avances en sus proyectos. Para niños, jóvenes y adultos que escuchan este programa, un abrazo fraterno desde los estudios de la emisora comunitaria. Hoy, 10 de octubre, nos encontrábamos en días pasados en Semana de Formación, Semana de Estudio, Semana Diocesana de Estudios. Hasta hace unos años, no muchos, 3, 4 tal vez, esta jornada se llamaba Semana de Estudios para el Clero. Es decir, era solo para sacerdotes. Dos jornadas fuertes los sacerdotes hemos venido teniendo en el año: la semana de retiros espirituales y la semana de estudio, llamada hasta hace poco Semana de Estudio del Clero. De un tiempito para acá, esta semana se llama Semana Diocesana de Estudio. ¿Por qué ya se quitó Semana de Estudios del Clero? Porque en esta jornada de formación y capacitación es posible la participación de religiosas. En nuestro caso, una de las religiosas que sirve en esta comunidad nos acompañó. Y también se brinda la posibilidad de la participación de laicos. Un laico, hijo de Charalá, que forma parte de los servidores en la tarea evangelizadora, igualmente nos acompañó. En total estuvieron conmigo otras 4 personas, 5. 2 sacerdotes, el diácono, una religiosa y un laico. El tema de fondo en la semana de capacitación que terminamos ayer sobre la 1 de la tarde, evangelizar a través de los medios de comunicación. La evangelización en los medios de comunicación. Son muchos los medios de comunicación. Entre ellos, uno muy importante para esta comunidad, la emisora. También es un medio de digital, la evangelización en los medios digitales. El WhatsApp, el Facebook, el TikTok, en fin, todos estos instrumentos a través de los cuales podemos acercarnos a las personas, conocerlas, a ellas y sus realidades, y que las personas se acerquen a quienes tenemos la tarea de evangelizar. A quienes tenemos la tarea de evangelizar. Una afirmación que plantea una pregunta: ¿la tarea de evangelizar de quién es? ¿De quién es la tarea de evangelizar? La tarea de evangelizar, respondo rápidamente, es de todos los bautizados.
Por eso, querida oyente de esta emisora comunitaria, usted está bautizada, usted está bautizado, está evangelizando. Como bautizado, está evangelizando. Tratemos de precisar algunas preguntas con sus respectivas respuestas. ¿Cuál es la misión de la iglesia? ¿Cuál es la misión de la iglesia? ¿Cuál es la misión de la iglesia? Piensen, ¿cuál es la misión de la iglesia? La misión de la iglesia es evangelizar. La misión de la iglesia es evangelizar. Esa es la tarea de la iglesia. Si usted está bautizado, bautizada, o sea, ya es parte de la iglesia. Ya es parte de la iglesia. Y como parte de la iglesia, también usted tiene esa tarea, esa misión. Evangelizar. Evangelizar es la tarea propia de la iglesia. Por eso, con propiedad afirmamos que la esencia de la iglesia es ser misionera, ser evangelizadora. No puede faltar la misión. Como manera de evangelizar en la vida de ningún bautizado, porque todos los bautizados constituimos la iglesia. Iglesia soy y tú también. En el bautismo renacimos a una vida singular. Iglesia soy y tú también. Posiblemente lo han cantado. Posiblemente han dicho, iglesia soy y tú también, en el bautismo renacimos a una vida singular. Y al confirmar hoy nuestra fe, lo proclamamos compartiendo el mismo pan. Iglesia soy, tú también. Mi tarea como miembro de la iglesia, fundamental y no puede faltar en mi vida, evangelizar, la misión, la de usted que me está escuchando, integre a su vida diaria esa tarea, puesto que usted está bautizado y forma parte de la iglesia. Entonces, ya miramos una pregunta, ¿cuál es la misión de la iglesia? Respuesta, evangelizar. Evanes, estar atentos porque ahorita esperamos que nos escriban. Que nos escriban aquí al WhatsApp de la emisora. Si alguno tiene mi número, escríbame. Son cinco preguntas. ¿Cuál es la misión de la iglesia? Evangelizar. La segunda pregunta. ¿A quiénes debemos evangelizar? ¿A quiénes debemos evangelizar? La respuesta es sencilla. A todos. Hay que evangelizarlos a todos. El envío misionero dice, vayan a todos los pueblos y a todas las gentes. Hay que evangelizarlos a todos. Tercera pregunta. ¿Quiénes deben evangelizar? ¿A quiénes corresponde evangelizar? Evangelizar es tarea de todos los bautizados. A todos los bautizados. ¿De qué manera vamos a evangelizar? Ciertamente, a la luz de la palabra de Dios, la dinámica evangelizadora es la dinámica de la confrontación. Confrontación que no es pelea. No, es otra cosa. Confrontación que es mirar mi vida a la luz de la palabra de Dios. Convertir la palabra de Dios en un espejo en el cual yo me miro, en el cual yo me veo. En ese orden de ideas un poco el texto bíblico de hoy nos ayudará. ¿Cuál es el método? El método para evangelizar es la confrontación de mi vida, no con lo que el mundo y la sociedad dice. Esa es una realidad que no podemos pues tampoco ignorar. Es la confrontación de mi vida con la palabra de Dios.
Esto es lo que la palabra de Dios me pide, esto es lo que la palabra de Dios me dice, y frente a lo que la palabra de Dios me dice y me pide, miro mi vida, a ver qué tanto de eso estoy practicando. Repasemos. Misión de la iglesia, tarea de la iglesia, evangelizar. ¿A quiénes? A todos. No se puede quedar nadie sin evangelizar. Lo que no se asume, no se redime. Por eso la iglesia en la tarea evangelizadora debe asumir también lo político, lo económico, lo social. Bueno, en fin, no puede quedarse ningún espacio de la sociedad a donde no penetre el evangelio. Lo que no se asume, no se redime. Debemos evangelizar lo político, debemos evangelizar lo social, debemos evangelizar lo económico, en fin, todo. Todo debe estar impregnado del evangelio. ¿Quiénes deben evangelizar? Todos los bautizados. ¿Me está escuchando? ¿Me está escuchando? Todos. Aquí Mónica está que no espabila. ¿Está escuchando? Vale. Natalia, yo la clican bien. Mónica, Natalia. Está que no espabila, está pendiente. ¿Cuál es el método de evangelizar? Es la confrontación de la palabra de Dios con la vida de las personas que están evangelizando y son evangelizadas. A propósito, ¿dialogando con Dios toca su vida? Es la pregunta. Porque lo contrario, dialogando con Dios no sería evangelizador, sería un programa de información, de conocimiento. Simplemente, si dialogando con Dios no toca su vida, hay que revisar entonces el trasfondo de dialogando con Dios. En algún momento en que usted ha escuchado la palabra de Dios, se ha sentido tocado, tocada por la palabra de Dios. En algún momento en que usted ha escuchado dialogando con Dios, se ha sentido movido a cambiar unas cosas en su vida, a dejar algunas y a asumir otras. Si esto ha sucedido, entonces dialogando con Dios sí es un medio digital de evangelización. Pero si no toca la vida de nadie, hay que replantear esto. El método es confrontación de mi vida con la palabra de Dios. Ya llevamos 4 preguntas y 4 respuestas. La última, ¿de qué manera? ¿Cuáles son los medios? Pues bien, los medios son las formas a través de las cuales evangelizamos. Encuentros, reuniones, visitas, la celebración de la Eucaristía. A propósito, ¿ha cambiado algo en su vida desde que usted ha estado escuchando la misa por radio? Escuchar por la misa por radio lo ayuda a acercarse a la palabra de Dios y a vivir de la palabra de Dios, es la pregunta. De lo contrario, pues no valdría la pena transmitir la misa, porque sería un programa más de nuestra emisora Charalá Estéreo. No sería un medio de evangelización. Si escuchar la Eucaristía por la emisora o verla por Facebook Live, que es otro canal, otro medio de evangelización, métodos, entonces le estamos apuntando a lo que es. En el tema evangelización a través de los medios digitales, que fue el tema de nuestra semana de estudio. Seguir la Eucaristía por la emisora ha provocado cambios. Decíamos que a veces, decíamos allá en la semana de estudio, o nos decían, a veces nos conectábamos con la misa y después miramos cuántas personas estuvieron oyendo la misa o cuántos estuvieron siguiendo la misa. Y se encuentra un montón de personas. Pero resulta que simplemente se dieron cuenta que la misa se estaba transmitiendo, pasaron al siguiente enlace, y con solo pasarla y con solo abrir el canal, ya aparece como que la están escuchando, pero no siempre sucede lo mismo. No siempre sucede lo mismo. Tuvimos una curiosa experiencia en esta semana de estudio. ¿Cuál fue? Estaban transmitiendo la semana de estudio para todo el que quisiera conectarse a través de los medios de comunicación. Después nuestro vicario episcopal en la noche le dio por
entrar a las páginas donde se estaba transmitiendo la semana de capacitación y encontró unas cosas extrañas. Encontró comentarios dentro de la semana de capacitación: pido por la salud de fulano de tal, esta misa la ofrezco por las necesidades de la familia tal. En acción de gracias, la gente creyó que estábamos transmitiendo la misa y empezaron a avanzar, a mandar propios, no, mensajes propios dirigidos no a la semana de estudio, que era la que se estaba transmitiendo, sino dizque a la misa. Una misa que empezó a las 8 de la mañana y terminó a la 1 de la tarde, se retomó a las 2 de la tarde y terminó a las 4 y media. No, la gente simplemente porque vio parroquia Nuestra Señora de Monguí, de una se empezaron a colocar ahí por la salud de fulano y fulano, por la pronta recuperación de tal persona, y estábamos, era en semana de estudio. 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

ustedes, y a través del medio ustedes se acercan a nosotros. ¿Qué tanto de lo que sucede en Dialogando con Dios viene tocando su vida? Viene tocando su familia, viene tocando a nuestros oyentes, provocando alguna reacción en torno a los temas que se tratan. 5 preguntas, escríbalas. Puede ser en el Facebook Live de la emisora, puede ser en el Facebook Live de la parroquia, puede ser directamente en mi Facebook Live, en el WhatsApp. Escriba las preguntas de las que habló el padre Alfredo. Fueron estas, y las respuestas concretas fueron estas otras. Pues sí, vamos a intentar, porque el tiempo se nos acaba, a ver si este programa es o no es evangelizador. Si Dialogando con Dios, a través de este medio digital que es la emisora, está evangelizando. Oren conmigo. Señor, te pido que me envíes el Espíritu Santo. Cada vez que me acerco a la palabra de Dios, que es tu palabra, en ella a veces encuentro frases que solo no las puedo entender. Por eso necesito del Espíritu Santo, para que Él me guíe y me enseñe. A veces no entiendo palabras como las que van a aparecer en el Evangelio de hoy. Son un enigma para mí. A veces las respuestas de Jesús me sobrepasan y no entiendo. Pero en el fondo sé que es otro el sentido profundo de las palabras de Jesús, concretamente en el Evangelio de hoy. Gracias, Señor, porque el Espíritu Santo que nos prometiste ya fue enviado, nos conduce al conocimiento de la verdad plena. Preparémonos para escuchar solamente 2 versículos. Es una lectura muy corta del Evangelio según San Lucas en el capítulo 11. Solo 2 versículos en el Evangelio de San Lucas en el capítulo 11. Allí nos ubicamos en los versos 27 y 28. Escuchemos, porque el tiempo corre. Sucedió que estando Jesús hablando estas cosas, se levantó una mujer de entre la gente, alzó la voz y dijo: dichoso el seno que te llevó y los pechos que te amamantaron. Al escucharla, Jesús dijo: más dichosos que el vientre que me llevó y los pechos que me amamantaron son aquellos que oyen la palabra de Dios y la ponen en práctica. Ya que nos confunde palabra del Señor. Gloria a ti, Señor. Gloria a ti, Señor. La leo nuevamente, porque a veces de primeras como que no. Sucedió que estando hablando Jesús estas cosas, una mujer de la gente, entre la gente, alzó la voz y dijo: dichoso el seno que te llevó, los pechos que te amamantaron. Al oírla, Jesús dijo: dichosos más bien los que oyen la palabra de Dios y la guardan. No cabe duda que al escuchar estas palabras del Evangelio, ellas crean en nosotros una especie de inquietud al comprobar que Jesús apenas hace caso del elogio que esta mujer está haciendo de su mamá. Poco hace caso. Una mujer sencilla del pueblo que alaba a la Virgen María y la declara dichosa por haber llevado en su vientre al Hijo de Dios y haberlo amamantado. Pero este desaire, pudiéramos decirlo así, de Jesús con respecto a la Santísima Virgen María fue aparente. Hace unos días, al comentar la escena de Marta y María, veíamos la importancia de que María estuviera escuchando la palabra de Dios. Esta María de la que estoy hablando es la hermana de Marta, la hermana de Lázaro. La María a la cual se refería esta mujer sencilla era la madre del Hijo de Dios, que también es nuestra madre. Este acontecimiento era como abrir el horizonte

0: de toda mujer al mundo del Espíritu Santo, al mundo de la cultura y sobre todo al mundo de Dios. Jesús no puede tolerar el reduccionismo al que está sometida la mujer del tiempo. Cocinar, cuidar hijos, en fin. Mucho menos puede reducir a su propia mamá a una función meramente biológica, vientre y pechos. Su mamá no queda reducida a un vientre donde él se formó y a unos pechos que la amamantar. Su mamá es más que eso. Su mamá es la mujer que escuchaba la palabra de Dios, la guardaba en su corazón y la ponía en práctica. María Santísima es eso, lo llevó en su vientre, lo amamantó con sus pechos. Ciertamente es eso, pero la Santísima Virgen María es mucho más que eso. La Santísima Virgen María es la oyente de la palabra de Dios, la que se ha hecho plenamente de esa palabra, fiándose de ella. El sí de María. Todo eso es más que haberlo llevado en su vientre y haberlo amamantado. La que ha encarnado en sus entrañas la misma palabra, el Verbo, la segunda persona de la Santísima Trinidad, Jesucristo. Ahí está la grandeza de la Virgen María. Por otra parte, María ha guardado todo en su corazón. ¿Qué ha guardado? El niño estuvo guardado 9 meses. Después ya no estaba en su vientre. El niño fue amamantado por un tiempo. Después no fue amamantado. La que sí permanece en el corazón de María toda su vida es la palabra. María ha rumiado la palabra de Dios. María la ha asimilado. María la ha hecho vida. María en las bodas de Caná dice: haga lo que él le diga, lo que mi hijo le diga. Con estas palabras, María nos envía al Evangelio. A todos los que me están escuchando, a todos los que acudimos a ella. María vivió en esta vida las cosas más grandes y sublimes. Fue elegida. Fue la predilecta de Dios. En todo momento y circunstancia, el amor de Dios invadía toda su persona. Toda ella estaba invadida por el Espíritu Santo. Transpiraba palabra de Dios, presencia de Dios. En toda su vida, María no hace otra cosa que decirnos lo que ella siempre ha hecho. Hagan lo que Él les diga. Que esa palabra resuene hoy en nuestro corazón, en nuestra mente. La fe sin el fruto en la vida es una fe que está muerta. Una fe que no da frutos en las obras no es fe. También nosotros nos equivocamos a veces sobre esto. Pero yo tengo mucha fe. Yo tengo mucha fe. Escuchamos decir: yo creo todo, todo, todo, todo. Y quizá esa persona que dice eso no tiene a Dios en su vida. Tiene una vida tibia, una vida débil. Su fe es como una teoría, un cúmulo de palabras. No, la fe, más que verdades acumuladas, es un estilo de vida. Se me acabó el tiempo. Bueno, escríbanme a ver si esto realmente es un medio digital de evangelización. Evangelizar a través de los medios de comunicación, de los medios digitales, fue el tema de estudio estos días. Hoy sábado, a las 8 de la mañana, en el salón parroquial, se tendrá el curso de preparación para el sacramento del bautismo, padres y padrinos, muy puntuales, por favor. Hoy sábado, a las 9 de la mañana, Eucaristía y celebración de San Isidro, en Grima Alta, en casa de Aurora Chacona. A esa misma hora, 9 de la mañana, Eucaristía, celebración de San Isidro en la escuela de Cobaría, en la escuela de Cabo Cobaría. En la tarde, a la misma hora, 2 de la tarde, Eucaristía y fiesta de San Isidro en Grima Baja, en casa de Juan Mateo Pico. Y en raizal en la escuela. Esto es hoy sábado. A las 7 de la noche habrá reunión de los padres de familia del pueblo, de la catequesis del pueblo. Quienes tienen niños en catequesis en el pueblo, hoy a las 7:30 reunión, y con los padres de familia del campo mañana encuentro de padres de familia. Mañana domingo a las 8 de la mañana, Escuela de Jesús con el grupo Seguidores de Jesús. Habrá Eucaristía en la Siberia. El encuentro de los padres de familia, vuelvo a decir, de los padres de familia que tienen niños en catequesis, a las 8 de la mañana en el templo. Esto el martes. Los del campo, el martes. El martes es el encuentro de los padres de familia de los niños que están en catequesis del campo, y esta noche los de el pueblo. El martes, que estamos a 13, habrá confesiones en el templo. Y el martes 14, el miércoles 14, día de descanso. Estamos descansando en nuestro día compensatorio, pero por ser 14 tendremos la misa en honor al Señor de los Milagros a las 3 de la tarde. Por supuesto que habrá la de 6 de la mañana en la capilla del Nazareno, pero no habrá misa a las 6 de la tarde. El jueves, como todos los jueves, la hora santa. Muy pronto un hijo de Charalá se ordenará sacerdote. Se ordenará sacerdote un hijo de Charalá. Les estoy hablando de Ale Fernando Sosa Chaparro. Ya es diácono. En pocos días será ordenado sacerdote. Ese día es el 21 de octubre, que es miércoles, donde se va a ordenar sacerdote en la Catedral de Vélez, Si alguno de ustedes quieren acompañar esta celebración de la ordenación, se está tratando de organizar unos buses que puedan llevar a muchos hijos de Charalá a acompañar a Alex en su ordenación en Vélez. El valor del transporte es de 50,000 pesos, lo que no incluye gastos de comida, solo el viaje, ida y vuelta, baratísimo. De aquí hasta Vélez, por 50,000 pesos, sale a 25,000 pesos la ida y 25,000 pesos el viaje. ¿Qué más les digo? Hora de salida, 3:45 de la mañana. Toca madrugar, toca venir a dormir al parque. Para estar listos a las 3:45, a esa hora arranca los buses, no van a esperar a nadie. Quienes vayan a ir deben inscribirse y dejar pago el pasaje en la oficina de pastoral con Yolanda. Allá apartan el puesto, cancelan el pasaje para asegurar de que sí van a ir, y entonces hay plazo hasta el domingo 18 para esta actividad. Se informa a los niños mayores de 9 años que se está organizando el coro de villancicos. Deben asistir a los ensayos días sábados a las 9 de la mañana en el salón parroquial. Bueno, se encuentran disponibles algunos locales aquí en el centro comercial 202 y 205 en el segundo piso. Recordarles que el mejor regalo es un novenario de misas, con la posibilidad de que entreguen un recordatorio a la familia de quien haya fallecido. Los pueden adquirir en el despacho parroquial. Igualmente, si tienen personas sepultadas en nuestro cementerio y ya cumplieron 5 años de sepultadas, deben ser sus cadáveres exhumados para pasar a osario. Todas estas actividades e informaciones las adquieren en el despacho parroquial. 6:31, me despido, porque en la radio el tiempo vale más que el oro. Dios les bendiga y caminemos de la mano de la Virgen María. Dios te salve María, llena eres de gracia, el Señor es contigo. Bendita tú eres entre todas las mujeres, bendito es el fruto de tu vientre Jesús. Santa María, Madre de Dios, ruega por nosotros pecadores, ahora y en la hora de nuestra muerte. Amén. Bendecido día para todos. Será Dialogando con Dios, un medio digital de evangelización. Su respuesta no lo van a decir. Sus respuestas nos lo van a decir. Igualmente, el Facebook Live se estará evangelizando con el Facebook Live. Si hay interacción entre los que transmiten la misa, quien estamos, quien está celebrando, y ustedes que están al otro lado escuchando, si hay interacción, sí podemos decir, es un medio de evangelización. Gracias, Natalia. Bendiciones para todos.
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0: 6 de la mañana y 45.
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0: ¡Cuidado con la hora! ¡Son las 7 de la mañana!
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0: hora exacta.
1: 7:17.
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0: exacta.
1: 7:30.
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0: hora exacta.
1: 7:46.
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0: Cuidado con la hora. 8 de la mañana.
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3: O si nos vamos a la época de los 90.
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3: O mejor que sea un actual.
6: Bueno, mi amor, esta canción es con el alma para ti.

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0: 8:30 a.m.
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0: 8 de la mañana y 48.
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0: 9, 18.
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0: 9:33.
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4: Buenas tardes, ¿qué tiene para hoy?
3: Para hoy le ofrecemos pechuga a la plancha, carne asada, sobre barriga y lengua en salsa.
4: Lengua, sabrosa para el plato, pero peligrosa cuando se utiliza para hablar mal de los demás. Mata el alma de las personas, destruye su integridad y deshace una comunidad. El odio y el chisme arrasan y dividen.

Hablar bien de los demás es signo de progreso y de personas auténticas que trabajan por el bien común, luchando cada día por el bienestar de todos.

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0: 49 y 48.
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0: Esta es la hora, son las 10 de la mañana. Y 3.
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0: Esta es la hora, son las 10 de la mañana y 16.
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0: Esta es la hora, son las 10 de la mañana y 34.
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1: Esta es la hora, son las 10 de la mañana y 37.
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Avanzamos, ya son las 10 de la mañana, 40 minutos. Desde la mañana, 40 minutos. Continuamos en este espacio de sábados de rumba. En este espacio, con estos clásicos del merengue, de la salsa, de la música también tropical. Y bueno, y le informamos también a todos los oyentes que en este momento estamos por acá en modo aseo de nuestra emisora. Estamos por acá también realizando la pintura, pintando las paredes de nuestra emisora. Es por esto que no estamos pendiente acá, tal vez en la parte de locución, pero sí estamos por acá haciendo otros oficios, porque bueno, se nos viene diciembre y nuestra emisora debe estar muy presentada para esta fecha tan especial que se aproxima. Tenemos por acá información. Atención, informamos a todos los usuarios que el día de hoy nos encontramos sin suministro del agua en todo el municipio debido a un daño en la red principal en el barrio Fundadores por obras adelantadas por el Plan Maestro. Personal de la unidad de servicios se encuentra en la zona trabajando para restablecer el servicio lo antes posible. Ofrecemos disculpas por las incomodidades presentadas. Esta información la hace llegar la unidad de servicios públicos domiciliarios de nuestro municipio. Nuevamente informamos a la comunidad que, y a todos los usuarios, que el día de hoy nos encontramos sin servicio del suministro en todo el municipio debido a un daño en la red principal en el barrio Fundadores por obras adelantadas por el Plan Maestro de Alcantarillado. Personal de unidad de servicio se encuentra en la zona trabajando para restablecer el servicio lo antes posible. Ofrecemos disculpas por las incomodidades presentadas. Ya avanzamos, ya son las 10 de la mañana, 41 minutos. Continuamos en ese espacio de sábados de rumba. Recordamos que hoy estamos un poco ausentes en la parte de locución porque estamos haciendo otras actividades propias también de nuestra emisora, como lo es el mantenimiento, la pintura de nuestras paredes, para que nos agarre diciembre con una instalaciones bien adecuadas para también los oyentes, las personas que nos vienen a visitar en estas épocas que se aproximan. Son las 10 de la mañana, 40 minutos. Vamos con música. Ella es tan bella, de Rica Arena, y viene por acá un temita de Frankie Ruiz, La Rueda.

0: Esta es la hora, son las 10 de la mañana y 46.
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0: 11 y 3.
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8: 11 y 15.
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0: 11 y 23.
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0: 11 y 31.
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0: 11 y 36.
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6: 11:44.

0: Bueno, y a las 11:44 llega este momento especial para saludar y felicitar a todas las personas que hoy están de fiesta en el día de su cumpleaños. Muchas bendiciones, que Dios los colme de mucha alegría, de mucha paz en el día de su santo.
1: Venimos todos con gusto

Y el día de hoy saludamos de manera especial en la vereda Rayana del corregimiento de Cincelada al niño David y Santiago Figueroa Cárdenas. Amado hijo, hoy con inmensa alegría celebramos tu vida, gratitud infinita a nuestro Creador por permitirnos disfrutar de tu maravillosa presencia en nuestro hogar. Hace 13 años llegaste a nuestras vidas para llenarla de felicidad y contagiarnos con tu alegría. Deseamos para que toda la felicidad del mundo, que tu vida esté siempre rodeada de cosas bonitas y que puedas conseguir y que puedas seguir creciendo y formándote como ese niño tan valiente, amoroso y alegre. Pedimos a Dios la ayuda y protección para que nos permita continuar unidos como familia, acompañando tu crecimiento y apoyando tu formación. Te amamos inmensamente, disfruta tu día y que Dios bendiga siempre. Con cariño, tus padres Leonardo y Nelly. Muchas, pero muchas bendiciones. En la vereda Rayana, el corregimiento de Cincelada, al niño David Santiago Figueroa Cárdenas, por estar cumpliendo un año más de vida, y para él la canción, que Dios bendiga, de Peter Man Carres.

0: 11 y 48.
1: Saludamos y felicitamos nuevamente la vereda rayando el corregimiento de Cincelada al niño David Santiago Figueroa Cárdenas. Hijo hermoso, ¿cómo pasa el tiempo? Parece que fue ayer cuando te recibimos en nuestros brazos. Tan pequeño e indefenso, verte crecer ha sido una experiencia maravillosa. Tu cariño, tus risas, tu ternura y tus ganas de aprender nos llena de gran satisfacción. Rogamos a Dios que siempre te proteja y acompañe y que seas muy feliz con las pequeñas cosas compartidas a diario.
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1: Como tus padres, siempre estaremos para apoyarte en cada uno de tus proyectos. Confiamos en tus capacidades y deseamos que todos tus sueños se conviertan en realidad. Disfruta de tu día, sueña, ríe y sé feliz. Te amamos infinitamente con cariño a tus padres, Leonardo y Nelly. Muchas, pero muchas bendiciones en la vereda Rayana, el corregimiento de Cincelada, al niño David Santiago Figueroa Cárdenas, que hoy está de fiesta en el día de su cumpleaños, y para la canción, mi muchacho de Diomedes Díaz. Bueno, después de este temita de mi muchacho de Diomedes Díaz, vamos a realizar el sorteo, así que invitamos a un oyente para que tan pronto se acabe la canción, nos regale una llamadita y a realizar el sorteo para saber quiénes son los felices ganadores de esta semana de los cumpleaños.

Bueno, vamos a saber quiénes son los felices ganadores de esta semana de los cumpleañeros. Tenemos por acá una llamadita en vivo. Muy, pero muy buenos días. Hola, hola. Se cayó la llamada.

0: Entonces invitamos a un oyente para que nos regalen por favor la llamada de 10, ya la llamada a través del 321-252-2364 para saber quiénes son los felices ganadores de esta semana del bono de los cumpleañeros de la panería Santino y Javi Burger. 321-252-2364, nuestra línea 321-252-2364, y así darle la suerte. Ya tenemos por acá una llamadita. Hola, sí, muy buenos días.
1: Hola.
0: Hola, usted me podría regalar por favor dos numeritos de el 3, del 4 al 33, por favor.
1: El número 10.
0: El número 10, sí.
1: El 22.
0: El número 22. Listo, muchas gracias. No, chao, chao. Vamos a buscar por acá nuestro listado, el número 10 y el número 22, los felices ganadores de esta semana de los bonos, tanto de la panadería Santino y también de Cabi Burger.

0: hasta la mañana.
1: Ya tenemos por acá los felices ganadores de esta semana de los cumpleañeros, con el número 10. El feliz ganador es el señor Carlos Emiro Pérez Calderón de la vereda Guacamayas, al quien invitamos de manera especial para que se acerque y reclame su respectivo bono. Él fue el feliz ganador del bono de Cabi Burger. Y con el número 22, la feliz ganadora es Zoraida Díaz Castro de la vereda de Las Flores, a quien también invitamos para que se acerque y reclame su bono. Ella fue la feliz ganadora de la torta que ofrece la panadería Santino. Las personas que nombramos, a los cumpleaños del día de hoy, y también a todas las personas que estuvieron de fiesta en este, en esta semana, que Dios los colme muchas bendiciones y que la pasen muy pero muy feliz.
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son las 11 de la mañana, 56 minutos, 11:56, y estamos cerrando por el día de hoy ese espacio de Sábados de Rumba. Recordarle nuevamente a toda la comunidad, a todos los oyentes, que hoy no estuvimos tan pendientes en la parte de locución, porque estábamos realizando con nuestra directora Sofía las adecuaciones de la pintura de nuestra emisora. Estuvo también con Marianita, así que le agradecemos de manera muy especial. Y bueno, la invitación muy especial para que podamos seguir escuchando nuestra emisora a través de la 103.2 FM y www.chalalaestereo.com. Pueden pasar la pasadita acá a la emisora y miran cómo quedó bien pintado. Así que le agradecemos de manera especial a nuestra directora Sofía, también a Marianita, que nos estuvo acompañando, y bueno, quien les habla también, Misael Quiroga. Los dejo por acá con una información que hace llegar la Unidad de Servicios Públicos Domiciliarios. Para el día de hoy, sábado 10 de octubre, hemos informado a todos los usuarios que el día de hoy nos encontramos sin suministro de agua en todo el municipio debido a un daño en la red principal en el barrio Fundadores por obras adelantadas por el plan de maestro de alcantarillado. Personal de la unidad de servicios se encuentra en la zona trabajando para restablecer el servicio lo antes posible. Ofrecemos disculpas por las incomodidades presentadas. Tenemos por acá también una información muy especial e importante de la Fundación Senderos del Recuerdo. Comunicado a la comunidad, la Fundación Senderos del Recuerdo informa a todos sus afiliados que con motivo de la festividad agroturística y cultural de Cincelada, que se llevará a cabo en la vereda Santa Clara de Cincelada, los invitamos a participar este domingo 11 de octubre en horas de la mañana en la entrega de premios y regalos. Los esperamos para compartir juntos esta celebración especial. Invita a Funeraria Senderos del Recuerdo. De la mañana, 58 minutos. Bueno, de esa manera estamos cerrando por el día de hoy ese espacio de Sábados de Rumba. Agradecerle de manera muy especial a cada uno de ustedes, los fieles oyentes, que enviaron su reporte de sintonía, que estuvieron pendientes a través de nuestro WhatsApp, que nos escucharon también a través de la 103.2 FM y www.charalaestereo.com. Los acompañó con gusto Misael Quiroga, y si Dios lo permite, nos escucharemos mañana a partir de las 5 de la mañana. Estaré con todos ustedes. Me voy contigo.

0: las 12.
1: Hora del Ángelus.
2: El ángel del Señor anunció a María
3: y concibió por obra del Espíritu Santo.
2: Dios te salve María, llena eres de gracia, el Señor es contigo. Bendita eres entre todas las mujeres y bendito es el fruto de tu vientre, Jesús.
3: Santa María, Madre de Dios, ruega por nosotros los pecadores, ahora y en la hora de nuestra muerte. Amén.
2: He aquí la esclava del Señor.
3: Hágase en mí según tu palabra.
2: Dios te salve María, llena eres de gracia, el Señor es contigo. Bendita eres entre todas las mujeres y bendito es el fruto de tu vientre, Jesús.
3: Santa María, Madre de Dios, ruega por nosotros los pecadores, ahora y en la hora de nuestra muerte. Amén.
2: Y el Verbo se hizo carne
3: y habitó entre nosotros.
2: Dios te salve María, llena eres de gracia, el Señor es contigo. Bendita eres entre todas las mujeres y bendito es el fruto de tu vientre, Jesús.
3: Santa María, Madre de Dios, ruega por nosotros los pecadores, ahora y en la hora de nuestra muerte. Amén.
2: Ruega por nosotros, Santa Madre de Dios,
3: para que seamos dignos de alcanzar las promesas de Jesucristo.
2: Oremos. Infunde, Señor, tu gracia en nuestras almas, para que los que hemos conocido por el anuncio del ángel la encarnación de tu Hijo Jesucristo, por su pasión y su cruz, seamos llevados a la gloria de la resurrección, por el mismo Jesucristo nuestro Señor.
3: Amén.
2: En el nombre del Padre, del Hijo y del Espíritu Santo.
3: Amén.
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1: Son las 12:05.
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En el nombre del Padre, y del Hijo, y del Espíritu Santo. Amén. Qué hermosos son los pies del que anuncia la paz a sus hermanos, y qué hermosas las manos maduras en el surco y en la mies. Grita lleno de gozo, pregonero que traes noticias buenas. Se rompen las cadenas y el sol de Cristo brilla esplendoroso. Grita sin miedo, grita, y denuncia a mi pueblo sus pecados. Vivimos engañados, pues la belleza humana se marchita. Toda hierba es fugaz, la flor del campo pierde sus colores. Levanta sin temores, pregonero, tu voz dulce y tenaz. Si dejas los pedazos de tu alma enamorada en el sendero, qué dulces, mensajero, qué hermosos, qué divinos son tus pasos. Amén.

Lectura de la carta del apóstol San Pablo a los Gálatas, capítulo 3. Hermanos, la Escritura presenta al mundo entero prisionero del pecado, para que lo prometido se dé por la fe en Jesucristo a todo el que cree. Antes de que llegara la fe, estábamos prisioneros, custodiados por la ley, esperando que la fe se revelase. Así, la ley fue nuestro pedagogo hasta que llegara Cristo y Dios nos justificara por la fe. Una vez que la fe ha llegado, ya no estamos sometidos al pedagogo, porque todos somos hijos de Dios por la fe en Cristo Jesús. Los que nos hemos incorporado a Cristo por el bautismo, nos hemos revestido de Cristo. Ya no hay distinción entre judíos y gentiles, esclavos y libres, hombres y mujeres, porque todos somos uno en Cristo Jesús. Y si somos de Cristo, somos descendencia de Abraham y herederos de la promesa. Palabra de Dios. Te alabamos, Señor. San Pablo constata en este capítulo 3 de la carta a los Gálatas que el mundo está prisionero del pecado. No es necesario ir lejos para darnos cuenta que el mundo es prisionero del pecado. Es necesario mirar dentro de nosotros y nos damos cuenta que nosotros tenemos cárceles, que tenemos pequeñas prisiones que el pecado ha hecho en cada uno de nosotros. Y lo miramos alrededor también, y existe el pecado. Y alguien puede hacerse la pregunta: ¿por qué tantos años, siglos de predicación del Evangelio, tantos siglos de la acción del Espíritu Santo y de la sangre redentora de Cristo, y sin embargo el mundo sigue aprisionado por el pecado? Y tal vez la respuesta es porque el ser humano ha sido dotado de libertad para que le diga sí o le diga no al Padre Celestial, es decir, para que asuma el camino de Cristo o para que lo rechace. Y nos dice San Pablo que antes de llegar nosotros plenamente a la fe en Cristo Jesús que se ha revelado, nosotros estábamos acompañados por la ley, y que la ley era como un pedagogo que nos iba acompañando. ¿De cuál ley está hablando? No habla de ninguna ley civil, habla de la ley religiosa del Antiguo Testamento. Es decir, esa ley de los judíos fue como una preparación en el camino de hombres y mujeres hasta cuando llegara la plenitud de los tiempos en Cristo Jesús. Y es que en Cristo Jesús, dice Pablo, nosotros somos justificados. Y lo dice de una manera hermosa. Dice: somos hijos de Dios por la fe en Cristo Jesús. La fe nos permite a nosotros autodescubrirnos como hijos de Dios en Cristo Jesús. Pero va mucho más allá San Pablo. Nos dice que somos incorporados a Cristo por el bautismo, que nos hemos revestido de Cristo, que entonces la condición de nosotros los seres humanos, hombres y mujeres, desde el día del bautismo,

Nosotros queremos decir sí, yo quiero ser misionero, yo quiero aceptar mi bautismo, yo quiero hacer vivo mi bautismo porque he recibido una gracia, un don, un regalo hermoso que es el regalo de la fe. Salmo 104. Cántele al son de instrumentos, hablen de sus maravillas, gloríense de su nombre santo, que se alegren los que buscan al Señor. Recurran al Señor y a su poder, busquen continuamente su rostro, recuerden las maravillas que hizo, sus prodigios, las sentencias de su boca. Estirpe de Abraham, su siervo, hijo de Jacob, su elegido. El Señor es nuestro Dios, Él gobierna toda la tierra. Lectura del Santo Evangelio según San Lucas, capítulo 11. En aquel tiempo, mientras Jesús hablaba a las gentes, una mujer de entre el gentío levantó la voz diciendo: «Dichoso el vientre que te llevó y los pechos que te criaron». Pero él repuso: «Mejor, dichosos los que escuchan la palabra de Dios y la cumplen». Palabra del Señor. Gloria a ti, Señor Jesús. Les propongo que vuelvan a leer el capítulo 11 de San Lucas. Este capítulo que se nos propone para hoy sábado. Es hermoso, es bellísimo. Está Jesús entre la gente. Está reunido con muchas personas. Y eso nos hace sentir que Jesús se reúne con la humanidad. El pastor debe oler a oveja porque debe untarse de la comunidad. Estaba pensando seguramente en Jesús, en su encarnación, en la manera como Él se integra con la humanidad, cómo entra con toda clase de personas y cómo les habla del reino y los invita a la conversión. Y estando hablando de las maravillas de Dios, estando anunciando el reino de Dios, una mujer interviene entre el gentío y levanta la voz. ¿Cómo es importante que las mujeres levanten la voz? Porque las mujeres siempre tienen algo para decir, distinto a lo que nosotros decimos como hombres. Y en ese diálogo entre hombres y mujeres se va dando el reino de Dios. Ese diálogo, esa voz de mujer, esa voz que se levanta para hablar con Jesús, nos hace pensar que a Cristo le gusta que las mujeres hablen y que hablen con la propiedad como lo hace esta mujer dentro del gentío. En nuestros hogares las mujeres son misioneras, en nuestras parroquias las mujeres son misioneras, en el ámbito económico, en el ámbito cultural, en la ciencia, en la cultura, en el deporte, ellas son misioneras. Esta mujer levantó la voz y le habló a Jesús.

Dichoso el vientre que te llevó y los pechos que te criaron. Es una mujer pensando en la mamá de Jesús y elogiando a la mamá de Jesús, a la que lo llevó en el vientre, a la que lo alimentó. Ella estaría diciendo, me hubiera gustado ser esa mujer, dichosa esa mujer, feliz esa mujer que tuvo el privilegio de llevar a este hombre que nos habla de esta manera y que tiene tanto amor en su mirada y tanta transparencia en su palabra y en su actitud para con nosotros. Jesús la mira, Jesús la escucha, Jesús dialoga con esta mujer, Jesús le responde a esta mujer y le dice, mejor dichosos los que escuchan la palabra de Dios y la cumplen. ¡Qué hermoso diálogo entre Jesús y esa mujer! El evangelista no nos dice de quién se trata. Es la mujer que está en nuestra casa, es la mujer que está trabajando, es la mujer joven, la mujer niña, la mujer anciana, que habla con Jesús a través de la oración y Jesús le responde porque le escucha y la ama. Y cuando Jesús dice, mejor, dichosos los que escuchan la palabra de Dios y la cumplen, no está quitándole el mérito a la Santísima Virgen María. Está diciendo algo más de lo que dijo esta mujer. Está diciendo que la Virgen María es dichosa por llevarlo en el vientre y por amamantarlo, pero que sobre todo es dichosa porque escucha la palabra de Dios y la pone en práctica. ¡Qué elogio tan grande el de la mujer hacia María, la madre del Salvador, y del hijo hacia la discípula misionera que es su propia madre! María, acompáñanos en este sábado y bendice nuestras familias en el nombre del Padre, y del Hijo y del Espíritu Santo. Amén.

0: Son las 12 y 19.
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0: son las 12:28.
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0: Son las 12:36.
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0: las 12:45.
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0: Son las 12:54.
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0: Esta es la hora, 1:00 p.m. Y uno.
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0: Esta es la hora, 1 de la tarde, 9.
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1: Esta es la hora, 1:11.
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1: Esta es la hora, 1:12.
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12: Esta es la hora, 1:00 p.m. y 15.
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0: Esta es la hora, 1:31 p.m.
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2: ¿Qué más, muchachos? ¿Cómo están, hombre? ¿Cómo les va?
3: ¿Qué, Omar? ¿Cómo
4: estás? ¿Listo?
3: Omar y Alex.
2: Alex, ahí viene muy triste, compadre. Le acaban de herir el corazón. Genio, tócale algo bien lindo.

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1: es la hora, 1:48 PM.
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7: Hora exacta,
8: 2 de la tarde.
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0: hora exacta.
1: 2 de la tarde. 18.
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0: exacta.
1: 2:32.
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0: Hora exacta.
1: 2 de la tarde. Y 45.
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imposible para Dios. Son las 3 de la tarde, la hora en que murió Jesús, la hora de la misericordia. En esta hora, el Señor ha prometido darnos todo lo que le pidamos por los méritos de su pasión y muerte en cruz. Te invitamos a orar en la hora de la misericordia. Bienvenidos.

0: Padre, del Hijo y del Espíritu Santo. Amén. Vamos a meditar en esta hora de la misericordia el Evangelio según San Juan, capítulo 19, versículos del 25 al 30. Junto a la cruz de Jesús estaba su madre y la hermana de su madre, María, mujer de Cleofás, y María Magdalena. Al ver a la madre y cerca de ella al discípulo a quien él amaba, Jesús le dijo: Mujer, ahí tienes a tu hijo. Luego dijo al discípulo: Ahí tienes a tu madre. Y desde aquella hora el discípulo la recibió en su casa. Después, sabiendo que ya todo estaba cumplido y para que la escritura se cumpliera hasta el final, Jesús dijo: Tengo sed. Había allí un recipiente lleno de vinagre. Empaparon en él una esponja, la ataron a una rama de hisopo y se la acercaron a la boca. Después de beber el vinagre, dijo Jesús: Todo se ha cumplido. E inclinando la cabeza, entregó su espíritu. Palabra del Señor.
1: Gloria a ti, Señor Jesús. Jesús, agonizante en la cruz, mira a su mamá. Contemplemos aquí la humanidad de Jesús, que como todo buen hijo ama a su madre. No hay nada más humano que este afecto natural, ese vínculo que tenemos con el ser que nos ha llevado en su vientre por 9 meses y nos ha acompañado y protegido a lo largo de la vida. Es sin duda el amor más profundo y puro que tenemos, y Jesús, el mejor hijo, en el último momento de su vida, hace un gesto que deja ver esta verdad. No quiere él irse sin dejar en buenas manos a su madre. Él la ve desconsolada e intenta consolarla diciéndole: Mujer, ahí tienes a tu hijo. Como para decirle: No te dejo sola, tienes ahí en el discípulo que más amo a un verdadero hermano mío y por lo tanto a un verdadero hijo tuyo. No estaré ya más, pero está él. Y a él le dice: Hijo, aquí está tu madre. Dándosela también como consuelo, como diciéndole: Es lo más grande que yo te puedo dejar, cuídala. Y dice el Evangelio que desde entonces él, el discípulo amado, la acogió en su casa. Recibamos también nosotros hoy este regalo maravilloso que Jesús nos hace desde la cruz. Y digamos: Gracias, Jesús, por tu madre, que también es nuestra madre. Y digámosle: Hoy quiero ser tu discípulo amado. Hoy quiero estar contigo junto a la cruz y acoger a tu madre como mía.
0: Oremos juntos. Te rogamos, Señor, por los méritos de tu pasión y muerte en cruz, que bendigas a todas las madres que sufren por el pecado y el desprecio de sus esposos, de sus hijos. Te suplicamos que atiendas las oraciones y súplicas de aquellas madres que claman por un hijo enfermo, por un hijo drogadicto, por un hijo desaparecido. Te rogamos, Señor, que consueles a aquellas madres que han perdido a sus hijos a causa de la guerra. Te pedimos, Señor, que consueles a todos aquellos que están desesperados y tristes, que concedas gracias de conversión y fortaleza a aquellos que solo piensan en acabar con su vida, por todos aquellos que sufren de ansiedad y depresión, por aquellos que han perdido la esperanza, por aquellos que están alejados de Dios, para que en medio de sus sufrimientos puedan encontrar en la cruz redentora su alivio, consuelo y salvación.
1: Señor mío Jesucristo, te adoro colgado en la cruz y coronado de espinas, rogándote que esa misma cruz me libre del ángel vengador. Señor mío Jesucristo, te adoro herido en la cruz, manchado los labios de hiel y vinagre, rogándote que tus heridas sean el remedio que necesita mi alma. Señor mío Jesucristo, te adoro colocado en el sepulcro, ungido con mirra y perfumes, rogándote que en tu muerte encuentre yo mi vida. Señor mío Jesucristo, pastor bueno, protege a los justos, convierte en justos a los pecadores. Ten piedad de todos tus siervos, y a mí, pecador, mírame con compasión. Señor mío Jesucristo, por aquella amargura que sufriste por mí en la cruz, especialmente en el momento en que entregaste el Espíritu, apiádate de mí en la hora en que yo entregué el mío. Amén.
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3: Son las 3 de la tarde y 6.
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0: yo no creo eso de todo.
1: Bueno, yo no sé, Brígida, corrige.

0: Son las 3 de la tarde y 33.
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0: Son las 3 de la tarde y 46.
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0: 4 de la tarde. Y 3.
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4 de la tarde, 14 minutos. Estamos dando la bienvenida a este su espacio de La Rocola en esta maravillosa tarde de sábado 10 de octubre del año 2026. Los saluda y los acompaña con todo el gusto Natalia Valentina Balbuena. Y vamos a estar en esta horita y media, como siempre, con la mejor programación musical. También viene el espacio de los cumpleañeros y, por supuesto, también de la información importante. Extendemos ese saludo cordial a todos los oyentes que se encuentran sintonizados a esta hora a través de nuestros diferentes canales del dial 103.2 FM, de la página web www.charalaestereo.com, también a través de nuestra aplicación móvil que usted puede descargar gratuitamente en su aplicación de Play Store. Bueno, ha sido un sábado bastante raro porque hemos estado sin algunos servicios básicos como lo es el agua en la mayoría, en todo el municipio prácticamente. Gracias a Dios ya se restableció el servicio en la mayoría de lugares. Usted también puede reportar por aquí si por allá de pronto no ha llegado, a ver qué es lo que sucede. También tuvimos el servicio, el fallo de servicio de energía eléctrica en el sector donde tenemos ubicada nuestra antena. Estamos hablando de la vereda Grima Baja y algunos otros sectores también presentaron complicaciones con el servicio de la electricidad. Así que, bueno, ha sido un sábado un poco falto de servicio. Sin embargo, eso no nos quita la buena actitud, la buena música también. Ya su emisora amiga está de regreso porque sábado sin agua, sin luz, sin emisora. Bueno, pero gracias a Dios que lo importante es que hay salud. Eso nos enseña también mucho a valorar lo que son estos servicios, sobre todo el más importante como es el agua. De verdad que es muy bonito apreciarla, que nos lleguen a veces estos recordatorios. O sea, si bien no es bonito no tener agua, pero que la valoremos, que recordemos que aunque siempre la tenemos ahí, pero hay muchas personas que no cuentan con este servicio alrededor del mundo, en nuestro propio país y demás. Así que sea un momento también de reflexión para valorar, para cuidar, para no malgastar. Son las 4 de la tarde, 16 minutos. Como les digo, vamos a iniciar con este espacio de La Rocola, que como siempre llega gracias al patrocinio de nuestro oyente Don Benito Cárdenas, desde la vereda Naranjal Alto, a quien saludamos en esta hermosa tarde. Y también le solicitamos que nos regale esa llamadita, esa participación, porque todos nuestros oyentes, como siempre, lo quieren escuchar y le quieren enviar su saludo y demás. Y para todos los oyentes extendemos esa invitación a que nos reporten su sintonía, que nos cuenten qué están haciendo, cómo va este maravilloso sábado. Sabemos que tenemos muchos visitantes en nuestro hermoso municipio de Charalá. Tenemos las personas que son oriundas de acá y regresan en estos días de descanso a su querido pueblo, a su querido municipio. Así que bienvenidos todos. Y los que no son de acá, por supuesto, también Charalá es la casa de todos y nos alegra mucho tenerlos aquí. Así que a ustedes también les extendemos ese gran saludo.

Y bueno, hasta ahora precisamente tenemos una información importante, es por parte de Senderos del Recuerdo, ya que en el marco del Festival Agroturístico de la Vereda Santa Clara este fin de semana, Senderos del Recuerdo tiene una invitación especial para que se acerquen allí y bueno, todos los afiliados de esta funeraria. En esta festividad, horas de la mañana del domingo 11 de octubre en la Vereda Santa Clara, podrán participar en la entrega de premios y regalos. Los invita a la funeraria Senderos del Recuerdo, así que ya saben todas las personas que van a estar mañana por los alrededores de la Vereda Santa Clara en este undécimo festival agroturístico, y si son afiliados a Senderos del Recuerdo, pues van a estar rifando muchos premios y regalos. Así que es la invitación para todos a que participen.

0: 4 de la tarde, 18 minutos. También hay otra información y es que se extravió una pata, un animal pato de dos patas de la parroquia Nuestra Señora de Monguí en horas de la mañana. Si alguien la ha visto, tiene información, bueno, pues se puede comunicar allí en el despacho parroquial o aquí con la emisora. Recordamos la línea 321-252-2364. Se extravió una pata color negro en las horas de la mañana, un animal pato. Así que si alguien tiene la información, bueno, ahí nos puede avisar porque hace parte de la parroquia Nuestra Señora de Monguí. Tenemos reporte de sintonía desde el barrio comunero. Señora Alcita, buenas tardes.
1: Muy buenas tardes, mi querida y respetada locutora Natis, ¿cómo está? Yo la oigo, la escucho como con una energía positiva. Si es tan amable, me puedes hacer el favor y me regalas una canción bien bonita, bien hermosa, como es la de Vicente Fernández, el ayudante. Y un saludito muy especial allá para don Benito Cárdenas, que haga el favor y que se reporte con estos bonitos programas de La Rocola. Y que una feliz tarde para todos allá en Naranjal Alto, en Naranjal Bajo, para una señora que por ahí reporta sintonía también, que se llama Ruth de Carrillo. Bueno, en fin, para todos los fieles oyentes de la emisora General Estéreo, acá para todos mis amigos y amigas del barrio Comuneros, gracias, muy amable, bendiciones para ti. Adiós, adiós, con una fiel oyente.
0: Adiós, adiós, señora Alcita, a usted muchas gracias por ese reporte de sintonía y el saludo para todos nuestros fieles oyentes. Así es, la señora Ruth Londoño, una queridísima oyente de la vereda Carrillo Alto, y su esposito también, don Oliver Carrizosa. Saludo para todos nuestros fieles oyentes y la invitación a que se reporten. Vamos entonces a complacer a la señora Elcita con este tema de Vicente Fernández, el ayudante. Recuerden que ya en contados minutos también vamos con el espacio dedicado a los cumpleaños.

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1: 4 de la tarde y 30.
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Saludamos y felicitamos en la vereda Rayana del corregimiento de Cincelada al niño David Santiago Figueroa Cárdenas. Amado hijo, hoy con inmensa alegría celebramos tu vida. Gratitud infinita a nuestro Creador por permitirnos disfrutar de tu maravillosa presencia en nuestro hogar. Hace 13 años llegaste a nuestras vidas para llenarlas de felicidad y contagiarnos con tu alegría. Deseamos para ti toda la felicidad del mundo, que tu vida esté siempre rodeada de cosas hermosas y que puedas seguir creciendo y formándote como ese niño tan valiente, amoroso y alegre. Pedimos a Dios su ayuda y protección para que nos permita continuar unidos como familia, acompañando tu crecimiento y apoyando tu formación. Te amamos inmensamente, disfruta tu día y que Dios te bendiga siempre. Con cariño, tus padres Leonardo y Nelly. Muchas felicitaciones en la vereda Arrayana de Cincelada para el niño David Santiago Figueroa Cárdenas.

Saludamos nuevamente en la vereda Arrayana del corregimiento de Cincelada al niño David Santiago Figueroa Cárdenas. Hijo hermoso, ¿cómo pasa el tiempo? Parece que fue ayer cuando te recibimos en nuestros brazos, tan pequeño e indefenso. Verte crecer ha sido una experiencia maravillosa. Tu cariño, tus risas, tu ternura y tus ganas de aprender nos llenan de gran satisfacción. Rogamos a Dios que siempre te proteja y acompañe y que seas muy feliz con las pequeñas cosas compartidas a diario. Como tus padres, siempre estaremos para apoyar cada uno de tus proyectos. Confiamos en tus capacidades y deseamos que todos tus sueños se conviertan en realidad. Disfruta tu día, sueña, ríe y sé feliz. Te amamos infinitamente, con cariño tus padres, Leonardo y Nelly. Muchas felicitaciones y bendiciones para David Santiago Figueroa Cárdenas en la vereda Arrayana de Cincelada. Bueno, y así concluimos este momento especial, este espacio dedicado a todas aquellas personas que nacieron un 10 de octubre, nuevamente para todos nuestros protagonistas y en especial para el niño David Santiago Figueroa Cárdenas de la vereda Arrayana de Cincelada. Muchas felicitaciones, que Dios los bendiga y les conceda muchos años más. Con los mejores deseos, las mayores bendiciones, también la compañía de todos sus seres amados. Y esperamos que hoy estén pasando un muy feliz día. Son los deseos de su emisora amiga Charalá Estéreo y también de los patrocinadores de este espacio, Javi Burger y Panadería Santino, quienes semanalmente nos otorgan cada uno un bono de regalo que se sortea entre los cumpleaños de la semana. 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Y les comento por aquí los ganadores de esta mañana fueron un bono torta cumpleañero Panadería Santino, Zoraida Díaz Castro de la vereda Las Flores, y del bono Javi Burger, Carlos Emiro Pérez de la vereda Guacamayas. Así que para ellos también muchas felicitaciones, la invitación a que reclamen estos bonos y de pronto quieren venir el día de hoy. Estamos disponibles aquí hasta las 7 de la noche, también el día de mañana. Cualquier cosita nos escriben y nosotros les indicamos en qué horario pueden acercarse, o si no, ya a partir del día lunes en horario de oficina. Y para todos los cumpleaños del día, a nombre de los patrocinadores y de su emisora amiga, dedicamos esta canción, En tu día, de Pastor López. Muchas felicitaciones.

0: 4:46.
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0: 4 de la tarde, 50 minutos. Continuamos en este espacio de La Rocola que llega gracias al patrocinio de nuestro querido oyente, don Benito Cárdenas, desde la vereda Naranjal Alto. Les cuento que hemos tenido reportes de sintonía de nuestros queridos y fieles oyentes. Obtuvimos una llamadita por allí desde la vereda del Río de Ocamonte, don Misael Páez, que estuvo solicitando el tema musical que escuchamos hace un rato titulado, era Amor entre Cobijas. Ya lo estuvimos complaciendo. Él también envía un saludo especial para nuestro oyente Elsa Benavides en la en el barrio Comuneros. Así que ahí está el saludito de nuestro oyente de la vereda El Río. Y hasta ahora tenemos comunicación con nuestro patrocinador, don Benito. ¿Cómo está? Muy buenas tardes.
1: Muy buenas tardes, Natalita. ¿Cómo encuentra?
0: Muy bien, don Benito. ¿Y usted qué tal? ¿Cómo le ha ido? ¿Qué ha hecho?
1: Yo bien, bendito sea Dios. Apenas, no había llamado porque apenas llegué de trabajo.
0: Ah, bueno, un hombre muy trabajador hasta el día sábado, eso está muy bien.
1: Claro, sí, señora.
0: Ah, bueno, ¿ya va a descansar un ratico?
1: Sí, toca, porque yo en diario trabajando y descanso,
0: ¿no? No, imagínese. Ah, bueno, Benito, eso está muy bien. Por ahí le han enviado saluditos.
1: Ah, bueno, que muchísimas gracias, porque yo no escuché, pero bendito sea mi Dios, que ojalá me saluden, porque yo bien.
0: Bueno, muy bonito. Claro.

0: Gustavo Benito,
1: Señora.
0: para su familia también un saludo muy
1: Y un
0: especial.
1: saludito para mis hijas, mis hijos, para toda mi familia.
0: Listo, sí señor, con gusto, don
1: Un
0: Benito.
1: saludito para don Ronel Solano, la señora de Omelia.
0: Allá en la vereda La
1: Sí.
0: Mina de Coromoro.
1: En la vereda La Mina, sí, señora.
0: Bueno, sí señor, con mucho
1: Y para
0: gusto.
1: todos. Sí, señora.
0: Ah,
1: Para
0: bueno,
1: todos los que
0: Benito.
1: nos estén escuchando y los que nos escuchan también.
0: Listo, sí señor, con mucho gusto. Gracias por los saludos para todos
1: Señora.
0: los oyentes. Y el gallo por allá, ¿qué será que nos quiere decir también?
1: Ajá. Sí, señora.
0: Oiga, escribe por aquí nuestra fiel oyente Graciela Mora que usted no la saludó.
1: Ay, pues todo un saludito para ella también, que es una fiel oyente de la emisora.
0: Así es, bueno, ahí está el
1: Sí, señora.
0: mensajito. Si ve, ya se
1: Muchísimas
0: reportó,
1: gracias.
0: dijo, pero bueno, don Benito, saluda a todo el mundo y a mí, ¿qué?
1: Ah, no, pero ahora sí ya me voy a acordar
0: Claro que sí, señor. Ah, bueno,
1: saludarla. Sí,
0: listo, Benito, muchas
1: señora.
0: gracias. Dios le pague. ¿Y qué cancioncita le apetece escuchar a esta hora?
1: Regáleme la canción de los doctores, la, ¿cómo es? La viudita.
0: La viudita, listo, sí señor, con mucho gusto, don
1: Sí,
0: Benito.
1: señora.
0: Bueno, sí señor, entonces que tenga un feliz descanso, gracias por llamar, gracias por patrocinar este espacio, Dios lo bendiga, Dios le multiplique y que
1: Sí,
0: tenga un feliz
1: señora.
0: fin de semana.
1: Gracias, lo mismo. Sí, señora. Que mi Dios la bendiga, mi Dios la proteja donde quiera que esté.
0: Amén, don Benito, igualmente, Dios lo bendiga.
1: Sí, señora.
0: Bueno, que esté muy
1: Gracias,
0: bien.
1: lo mismo.
0: Chao,
1: Sí,
0: chao.
1: señora. Bueno, chao, chao. Sí, señora.
0: Muy bien, ahí está el reporte de nuestro querido patrocinador desde Vereda Naranjal Alto. Por aquí teníamos también nuevos reportes de la señora Graciela Mora, que también ya se estuvo reportando, ya la complacimos con esa cancioncita. Desde Montefrío también estuvimos complaciendo a la señora María del Tránsito Guaitero, a su esposito Francisco, a toda su familia, con la canción que acabamos de escuchar de las hermanitas Calle La Jarretona. Para ellos, un saludo muy especial para esta hermosa familia Archila Guaitero, allá en la vereda Montefrío. Saludito también en esa vereda para doña Gloria Naranjo, para la señorita Lady Ardila, también para don Miguel Mesa, doña Isaura Méndez, que están ahí muchos hogares en compañía de sus seres amados que retornan a casa en estas fechas de vacaciones. Así que muchos están acompañados de sus hijos, de sus nietos. Eso nos alegra mucho que vuelvan al hogar y que acompañen a sus papitos, a sus nonitos y demás familia que se encuentra aquí en los diferentes hogares de nuestro municipio. Hay reporte también desde Coromoro, la señora Humelia, buenas tardes. Aló.
2: Buenas tardes, aló,
0: Don
1: buenas tardes.
0: Roney, ¿cómo está?
2: Sí, señora, buenas tardes. Bien, sí, señora, aquí como dijo don Benito, apenas cuando al llegar de trabajar.
0: Ah, es que estos hombres son muy trabajadores, estos oyentes de Charalá Estéreo, caramba, Dios los bendiga y les dé mucha salud para seguir así trabajando fuertemente.
2: Bueno, gracias. Eso toca que hacerle ahorita que medio tenemos tantita salud, toca hacerle.
0: Eso, claro, sí, señor, don René. Ah, bueno, me alegra escucharlo.
2: Y el tiempo que está tan bonito.
0: Sí, señor, toca aprovechar. Gracias a Dios, está haciendo un clima muy hermoso.
2: Sí, señora, pues ya para saludar a su merced, para saludar a su merced Natalicia y a don Benito y a toda la familia, pues ya el resto de oyentes, todos los que escuchen.
0: Claro que sí, don René, muchas gracias por sus saludos.
2: Y saludar por aquí también a mi familia, pues, a todos por aquí los de Coromoro y Sincelada.
0: Ah, bueno, sí, señor, con mucho gusto,
2: Y de
0: gracias.
2: Charalá también.
0: Y
2: Pues
0: del
2: ya para
0: mundo entero.
2: donde nos escuchen.
0: Claro, sí,
2: Sí,
0: señor.
2: señora.
0: Ah, bueno, René, ¿y cómo está doña Omelia?
2: Bueno.
0: ¿Cómo está la
2: Sí, señora.
0: esposita? ¿Cómo le ha ido a doña Omelia?
2: Por aquí está, pues está bien, sí, señora.
0: Ah, bueno, me alegra que tengan ya un feliz
2: Sí.
0: descansito hoy y mañana, domingo. Pues ahí no hagan mucho que hacer, eso descansen un ratico.
2: Eso siempre toca en veces, porque eso pues no hay formas.
0: No, caramba, ¿sí ve? No le digo. Bueno, ahí toca hacerle un
2: Porque
0: poquito a todo.
2: toca porque toca listar pelo de la semanita para

0: Ah, bueno,
1: Para
0: Rey,
1: comidita
0: sí.
1: y para una cosita y otra, sí, señora.
0: Ah, bueno,
1: Muy
0: Roney,
1: bien,
0: desde... Sí.
1: hágame el favor y me regala una cancioncita por ahí. Regáleme la de Juancho.
0: La de Juancho, ¿esa cuál es?
1: Yo no sé quién es el que la canta ahí, hay que decir la de Juancho.
0: La de Juancho, ¿así se llama? Ah, o sea, como que es de los doctores, sí, señor. Ya la
1: Eso
0: tengo por
1: sí,
0: aquí.
1: señora.
0: Ah, listo, don René, ya se la pongo.
1: Bueno, sí, señora. Gracias. Que pase buena tarde y que Dios los bendiga.
0: Amén, igualmente, don René, y muchos saluditos a Ñomelia. Dios los bendiga y gracias por llamar.
1: Bueno, sí, señora, gracias.
0: Bueno,
1: Bueno,
0: chao,
1: chao, chao.
0: chao. Muy bien, gracias a nuestros oyentes que se comunican. Saludito especial para nuestro oyente también, Ruth Londoño, su esposito Bolívar, que no hemos podido establecer comunicación. Está como un poco mala la señal allá por Carrillo Alto. Así que, bueno, a ella le mandamos igual ese saludito, le agradecemos su sintonía y ya más adelante le estaremos poniendo algún temita musical que seguramente a ella le va a gustar. Por lo pronto, continuamos con más música. Viene este tema de los doctores de la carranga, el de la viuda. Son las 4 de la tarde, 57 minutos.

0: hora exacta.
1: 5 de la tarde. Y uno.
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0: 5 de la tarde, 13 minutos. Continuamos en este su espacio de La Rocola, que llega gracias al patrocinio de nuestro querido oyente Don Benito Cárdenas desde Naranjal Alto. A esta hora tenemos nuevo reporte de sintonía de nuestra queridísima oyente, la señora Minta Pinzón desde Vereda La Olla. Muy buenas tardes.
1: Buenas tardes, me un saludo para todos los de la emisora y a Francis de la Adria La Olla, a mis hijos que están por acá de visita, a mis nietos y a mi esposo. Y a todos los que me escuchan. Y ya haga el favor y me regala un saludo ahí para Don Benito. Gracias por los saludos. Que mi Dios me lo bendiga. Y ya haga el favor y me regala la canción ¿Qué culpa tengo yo? Lo canta como Antonio Aguilar. Bueno, su extensión me la bendiga y me la acompañe siempre. Y que tenga un excelente y feliz tarde. Chao, chao.
0: Amén. Chao, chao, señora Minta. Igualmente para usted una excelente y feliz tarde ahí en compañía de sus hijitos, de sus nietos. Qué bendición tenerlos de regreso en casa, que lo estén acompañando en estos días del receso escolar, de las vacaciones y demás. Para ellos ese saludo de verdad muy especial y que espero que me la estén consintiendo mucho. Sé que así será y que la están pasando muy, pero muy bien. Así que aprovechen mucho este tiempo en familia, que disfruten, que adelanten cuaderno, que hagan comidita sabrosa y compartan esos buenos momentos que tanto nos llenan el corazón y nos recargan de energía, bueno, a las personas que tenemos a veces nuestra familia lejos, que no los tenemos todo el tiempo con nosotros, nuestros hijos, nuestros hermanos, nuestros padres mismos. Pues qué bueno tener estos momentos de recarga, así que me alegra mucho que en estos tiempos estén muy bien acompañaditos. Les cuento que también hemos tenido complicaciones de señal con otro querido oyente, don Gavino, desde Vereda Miraflores de Ocamonte. No se ha podido establecer por allí la llamada, así que le enviamos ese saludo y bueno, esperamos establecer conexión de aquí a que lo que acabe este espacio. Recordamos que vamos hasta las 5:30, ya nos quedan 15 minuticos y en el momento también nos vamos con información importante, así que mucha atención. 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La Junta Directiva de la Asociación de Suscriptores del Acueducto Rural El Progreso de la Vereda Agua Buena, municipio de Charalá, invita cordialmente a todos los asociados a participar en la Asamblea General Extraordinaria, que tiene como propósito tratar temas de suma importancia para el desarrollo y bienestar de la Asociación del Acueducto. Este domingo 11 de octubre a las 9 de la mañana en Casa Finca Villa Marujita. Su asistencia es de vital importancia en la toma de decisiones para el buen funcionamiento de nuestro acueducto comunitario. 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La Alcaldía Municipal de Charalá, a través de la Secretaría de Agricultura y Economía, invita a los recicladores de oficio y a las organizaciones de recicladores de oficio del municipio a participar en una importante jornada de socialización e integración institucional. Esta actividad se desarrolla en el marco del Convenio 027 de 2025, suscrito ante el Ministerio de Vivienda, Ciudad y Territorio y el Instituto Colombiano de Bienestar Familiar, y busca acercar a la población recicladora la oferta institucional, programas, servicios y oportunidades disponibles para su fortalecimiento social, técnico y laboral. Durante la jornada se contará con la participación de diferentes entidades, entre ellas la Alcaldía Municipal, el ICBF y el SENA. Se tiene prevista la participación del Ministerio de Trabajo en modalidad virtual. Esto será el próximo 15 de octubre en la Casa de la Cultura a las 2 de la tarde. Seguimos trabajando por el reconocimiento, fortalecimiento y bienestar de nuestros recicladores de oficio. Cordialmente, Efraín Mesa Quintero, Secretario de Agricultura y Economía.

Continuamos con información pastoral de la parroquia Nuestra Señora de los Dolores de Cincelada. Para este domingo 11 de octubre, anima la Eucaristía a llano, catequistas, niños y papás de primera comunión. Eucaristía en Santa Clara a las 12 del mediodía en la capilla. Anacal Bajo y Arraya Navaja, 3 de la tarde, Eucaristía y San Isidro, Casa de Jesús Morantes. Lunes 12 de octubre en Naranjal Bajo, 2:30 de la tarde, Eucaristía y San Isidro en Casa de Jerónimo Ardila y Familia. Marcha del Café inicia el martes 13 de octubre en Vereda Salina, 3 de la tarde. Miércoles 14 en la Vereda Ture, 6 de la tarde, Casa de Raúl Castro Archila y Familia. Jueves 15, Anacal Alto. Viernes 16, Árbol Solo, 5 de la tarde, Casa de Pablo Emilio León Araque. Sábado 17 en La Ermita. Lunes 26 en El Llano. Martes 27 en Caiza, 5 de la tarde, Casa de Laureano Ardila y Familia. Miércoles 28, Vereda Chagres, 5 de la tarde, Crisanto Monroy. Jueves 29, Arrachana Alta. Viernes 30, Vereda Batán, 6 de la tarde. Y sábado 31, Vereda Percachal. 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Se informa que se extraviaron unas llaves. Quien las haya encontrado puede comunicarse al 311-864-1178, 311-864-1178 o llevarlas a Cotrans Chalala. 5 de la tarde, 21 minutos, concluimos este espacio informativo y vamos a continuar por aquí con más programación musical. Nos quedan aún 10 minutos de programa, recordamos que vamos hasta las 5:30 y por aquí vamos con este siguiente tema musical en lista, dedicado a nuestra oyente Ruth Londoño, allá en Vereda Carrillo, que no hemos podido establecer la conexión. Sin embargo, bueno, sabemos que este temita musical es de su agrado, así que esto es de Lucho Bernal, Mujer Valiente.

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2: Muy bien, ya son las 5 de la tarde, 31 minutos. Estamos concluyendo este espacio de La Rocola en esta maravillosa tarde de sábado. Recuerden que ya viene el programa Ilustremos Nuestra Fe. Así que muy atentos a escuchar este bonito espacio también de los días sábados. Y a las 6 de la tarde vendremos con la transmisión de la Santa Eucaristía de la parroquia Nuestra Señora de Mogi. 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

0: 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Agradeciendo como siempre a nuestros queridos oyentes por su fiel sintonía, por estar ahí participando activamente en este espacio de La Rocola, que llegó gracias al patrocinio de nuestro oyente Benito Cárdenas desde la vereda Naranjal Alto, a quien nuevamente enviamos ese saludo y agradecimiento por hacer posible este bonito programa. Vamos con una pauta comercial y enseguida viene el programa Ilustremos Nuestra Fe. Que Dios los bendiga, que les conceda mucho descanso ya en esta tarde, noche de sábado, que compartan muy contentos al lado de sus familias y que también terminen de tener un fin de semana maravilloso, con puente festivo incluido. Así que a disfrutar, a descansar y a compartir con nuestros seres amados. Recuerden, nos acompaña con todo el gusto Natalia Valentina Balbones y, si Dios permite, nos escucharemos en una próxima ocasión. Que Dios los bendiga.
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Muy buenas tardes, queridos radioescuchas de su emisora amiga Charala Estéreo. Sean bienvenidos a su programa Familia para las Familias, un programa dedicado para la gloria de Dios, un programa dedicado de la familia para la familia, para hablar sobre nuestra iglesia, para hablar sobre nuestra fe cristiana, para hablar sobre nuestras familias y sobre las realidades que hoy estamos afrontando y viviendo como familia, ¿cierto? Entonces, bueno, vamos a poner primero que todo en manos de Dios este espacio, este momento radial, para que sea el Señor quien con su preciosa sangre, quien con su misericordia, y María Santísima, nuestra Madre, sea quien nos ayude en este momento, para que cada palabra se dispongan también nuestros oídos, nuestro entendimiento, nuestra memoria, nuestra voluntad, para poder comprender el mensaje que el Señor mismo nos quiere dar en este momento. Entonces, cada uno desde nuestra casita, desde nuestros trabajos, poniéndonos siempre en la presencia de Dios, porque todos se lo dedicamos a Él por ser nuestro Padre Creador, su Hijo Redentor y el Espíritu Santo Santificador, quien nos da la gracia para poder estar hoy aquí en este momento presente. Espíritu Santo, Espíritu de Dios, ven a inspirarnos con tu amor y tu misericordia, ven a llenar en este momento a cada uno de nosotros, a quienes estemos escuchando en este programa, pero también a nuestras familias, a nuestros hijos, a toda nuestra comunidad y al mundo entero. Ven a llenarnos con tu fuego de amor arrebatante, para que venga a soportar cada una de nuestras necesidades, para que nos ayude a comprender cada una de nuestras realidades. Espíritu Santo, ilumínanos y santifícanos. Espíritu Santo, ilumínanos y santifícanos. Espíritu Santo, ilumínanos y santifícanos. Amén. En el nombre del Padre, y del Hijo, y del Espíritu Santo. Amén. Bueno, habiéndonos puesto en la presencia de nuestro Señor, y iniciemos con este programa que viene con una secuencia. De pronto el programa anterior no lo pudimos dirigir personalmente, pero continuamos con el tema. Hemos venido hablando de la gran mentira, ¿cierto? De las mentiras que nos ha venido proponiendo todo lo que es la ideología de género, un lobby engañando. Y hoy vamos a hablar sobre la vida. Vamos a hablar sobre el sentido del sufrimiento. Y para esto vamos a tocar dos temas que son muy, muy frecuentes y son muy tenidos en cuenta pues en nuestra vida diaria, en nuestras realidades. Vamos a hablar sobre la eutanasia. Vamos a hablar sobre la distanasia y los cuidados paliativos. ¿Qué es la eutanasia? Según la definición que encontramos aquí, dice que es la acción o omisión para evitar el sufrimiento a los pacientes enfermos, acelerar o provocar intencionalmente su muerte. Se divide comúnmente en una eutanasia activa, que es administrar una sustancia o un método letal directo que acabe la vida de la persona, o pasiva, que es suspender deliberadamente medidas mínimas y necesarias para mantener la vida. Esa es la definición de eutanasia. Distanasia. Distanasia dice que es también conocida como ensanchamiento terapéutico. Esta, por el contrario, consiste en el empleo de desproporcionado de medidas y tratamientos o aparatos médicos para retrasar el advenimiento, es decir, la muerte del paciente, es decir, prolongar artificialmente su vida, llamémoslo así, su agonía, sin esperanza de curación. Y cuando hablamos de cuidados paliativos, vamos a decir qué es. Es la asistencia médica, física, psicológica, espiritual, integral, que se le brinda a los pacientes con enfermedades avanzadas, incurables y terminales. Su objetivo es aliviar el sufrimiento y controlar los síntomas como lo son el dolor, priorizando la calidad de vida, un acompañamiento hasta la muerte natural, sin buscar ni adelantar su muerte, ni tampoco retrasarla artificialmente. Bueno, hemos escuchado la definición de eutanasia, distanasia y cuidados paliativos. Vamos ahora a hablar desde la perspectiva o desde el punto de vista desde nuestra fe católica.
Nuestra fe católica es muy clara y rechaza la eutanasia. La Iglesia considera la eutanasia activa o pasiva directa como un crimen contra la vida humana y una forma de homicidio moralmente inadmisible, ya que nadie tiene señorío sobre la vida ni puede elegir acabar con ella. Esto es tomado del Catecismo de la Iglesia Católica, numerales 2278 y 2279. Entonces, ahí está el punto de vista de nuestra fe, de nuestra Iglesia Católica con relación a la eutanasia. Y que nos habla de la distanasia, que, como lo decíamos, es la prolongación o de la agonía de una persona. La Iglesia no obliga a utilizar medios extraordinarios, desproporcionados o excesivamente gravosos, que solo prolongan la agonía inútil. Es lícito renunciar al tratamiento que ya no ofrecen esperanzas razonables. Entonces, aquí la Iglesia también nos está diciendo que rechaza la distanasia. ¿Por qué? Porque es prolongar una agonía que es inútil. Un paciente que ya en sus aspectos físicos o su dictamen médico no tiene ningún avance y por el contrario incluso puede incrementarle su dolor y sufrimiento, la Iglesia dice que el paciente tiene la capacidad de renunciar a ese tratamiento, ya que no favorecen una esperanza, sino que prolongan su agonía. Entonces, rechaza completamente la distanancia. Ahora, ¿qué nos dice nuestra Iglesia sobre los cuidados ordinarios, sobre los cuidados paliativos? La Iglesia sí apoya el cuidado paliativo, apoya el cuidado responsable y completo de un paciente, donde se sienta acompañado por su familia. La Iglesia siempre está buscando que se busque el cuidado integral del paciente, aliviar sus dolores, la compañía de su familia, un acompañamiento espiritual, que la persona esté siempre asequible a todos los medicamentos, las necesidades, lo que necesite, tanto medicina como útiles o lo que necesite para estar en su condición humana, en las mejores condiciones que se le puedan brindar. Y esto lo digo con razón de causa también, porque pues, digamos, en este momento yo estoy pasando por un cuidado, una situación personal compleja. Mi padre también está enfermo, ¿sí? Y ya los médicos han dictaminado un cáncer grave, grave, grave, ya metástasis de todo su cuerpecito. Bueno, ya nos dijeron, tiene la posibilidad de iniciar una radioterapia, pero cuando miramos nosotros las consecuencias de una radioterapia al nivel que tiene mi papá del cáncer, no le va a brindar una sanación, ¿sí? Entonces, en este momento estamos haciendo unos exámenes, pero por ahora, lo más importante es que le estemos brindando su acompañamiento, sus cuidados, estando ahí con relación a sus dolores. Y lo más importante, les cuento que lo más importante y esencial es la vida espiritual. Es la vida espiritual y de verdad que aquí es solamente la gracia de Dios la que sostiene de poder sobrellevar una enfermedad grave, pero encontrándole un sentido, encontrándole un sentido. Entonces, esto solamente lo hace el Señor, porque el Señor vino a darle sentido al sufrimiento cuando Él, siendo Dios, vino a sufrir aquí, vino a sufrir por nosotros, por cada uno, pero lo hizo con tanto amor que lo hizo hasta el final. Incluso, aun cuando sentía sus dolores, porque le oraba a su padre diciéndole, Padre, aparta de mí este cáliz, porque sabía que había un dolor, que iba a ser un sufrimiento físico, pero incluso hasta interior de su ser, por nuestros pecados, él aún así dijo, pero que se haga la voluntad tuya. Que se haga la voluntad de Dios. En este momento, eso es lo que nosotros le pedimos a Dios, que nos ayude a comprender su santa voluntad y que dé la gracia para sobrellevar. Pero bueno, seguimos aquí con esta reflexión que nos lleva a nosotros a también a ir entendiendo esta realidad a la cual nos vamos a enfrentar. ¿Por qué? Porque muchas veces le huimos al dolor y a veces incluso al sufrimiento.
De hecho, se han encontrado descripciones, por ejemplo, donde o algunas personas o algunas, no sé, pensamientos dicen, el dolor no existe, el sufrimiento no existe, todo está en tu mente, simplemente tú piensas que no existe el dolor y eso no existe y el sufrimiento no existe. Esto es una gran mentira. ¿Por qué? Porque si le preguntamos, por ejemplo, a una mamá que en este momento esté pasando por la pérdida de un hijo, tú acercarte a ella y decirle, no, no pienses, el sufrimiento solamente está en tu mente, piensa que no hay sufrimiento. Eso no existe. O sea, eso no es verdad, es una mentira. El sufrimiento existe, existe el sufrimiento. Claro, hay muchos sufrimientos que son causados por nuestra mente, ¿cierto? Porque a veces uno mismo piensa cosas que no son y se genera sus propios tormentos por las cosas que está pensando. Pero no es porque no existe un sufrimiento verdadero. Otros se atreven a decir que el sufrimiento es solamente para los que hacen cosas malas. No, pero es que los que sufren, ah, se le está pasando eso, pero porque está haciendo algo malo, eso, algo será, algo será. Pues mis queridos amigos, hermanos, no es cierto, no es cierto, porque el sufrimiento no llega para todos, para buenos y para malos, para todos llega, e incluso muchas veces sufren más muchas personas que hacen cosas buenas y nos atrevemos incluso a decir, pero ¿por qué le pasó a eso si él era tan bueno? ¿Cierto? Bueno, esas son cosas donde el Señor, en su inmensa misericordia y en su amor, está obrando, está obrando. Bueno, para hablar un poquito más sobre este sentido del sufrimiento, tenemos que decir que definitivamente la mejor forma de entender el sufrimiento, la mejor forma de comprender ese sufrimiento es desde la cruz, desde el misterio iluminado de la cruz, de la pasión y muerte de nuestro Señor Jesucristo. Él vino a mostrarnos a nosotros que su sufrimiento tuvo sentido. No sé si a ustedes alguna vez le ha pasado que les han dicho, hermano, si te está pasando esta dificultad, si tú tienes este problema, no pienses, no le digas a Dios por qué, sino para qué. ¿Para qué te pasó eso? Ese para qué, esa respuesta al para qué, nos la da nuestro Señor Jesucristo desde la cruz. Porque nosotros decimos, ¿por qué le pasó a nuestro Señor Jesucristo eso en la cruz? ¿Por qué? Pero es más profundo cuando preguntamos por qué Él quiso entregarse en la cruz. Porque Él, habiéndose podido liberar de todo ese sufrimiento, Él lo quiso mostrar, Él lo quiso vivir, más que mostrar, lo quiso vivir, porque también quería mostrarnos a nosotros este camino. Tomó la cruz y la llevó hasta su suplicio, hasta su entrega total. Hoy también nuestro Señor Jesucristo nos dice en su palabra, nos dice, el que quiere seguirme, tome su cruz y sígame. Tome su cruz y sígame. Es ahí donde está el sufrimiento. Porque ya ese sufrimiento que tengo, ese dolor, esa enfermedad, esa crisis, esa realidad que estoy pasando personal que me duele, el Señor me está invitando es a unir esa cruz, ese dolor, a su cruz, a su sacrificio y ayudar en la corredención, ayudar en nuestro Señor, a nuestro Señor Jesucristo, o sea, a unirnos a su inmensa misericordia desde la cruz. Hoy también les puedo decir algo, y es que, por gracia de Dios, el Señor le permite a uno conocer muchas personas en su vida y conocer personas con enfermedades graves, graves, y en este momento estar tranquilos en la voluntad de Dios, viviendo una enfermedad ofrecida, una enfermedad abandonada a la misericordia de Dios, una enfermedad física, una enfermedad física entregada al Señor. Pero también se puede ver el contraste si una persona está con una enfermedad y no ha comprendido todavía ese sentido de esa enfermedad, ¿sí? Y de pronto está renegando, de pronto está incluso discutiendo con su familia, incluso negando hasta su propia enfermedad y negándose a cualquier medida que le quieran brindar.
Y es aquí, cuando como iglesia, como pueblo, tenemos que orar por todos los enfermos, tenemos que orar por todos los agonizantes, tenemos que orar por los que los cuidan, por las personas que están ahí al lado, porque esas personas tal vez sufren más que incluso el mismo enfermo al ver ese ser querido que está sufriendo. Pero ahí es cuando el Señor también nos quiso mostrar desde su pasión a una madre, a una mamá que estuvo ahí en toda su pasión, sintiendo todo su dolor. Y es nuestra Santísima Siempre Virgen María, quien, la madre de nuestro Señor Jesucristo, quien lo supo acompañar en el Calvario, quien supo estar con él, quien supo vivir dos muertes dolorosas, como lo fue la de San José, pero también como fue la de su hijo. Una mujer que acompañó la muerte de su esposo y que acompañó la muerte de su hijo. Ella más que nadie nos podrá enseñar, ella más que nadie nos podrá comprender. Por eso también es esa invitación a orar junto a nuestra Madre Santísima, a nuestra Madre Santísima, la Virgen María, a pedirle su compañía, a hablar con ella, porque más que nadie ella te podrá entender. El que padece se compadece, ¿cierto? Ella que ha padecido esos dolores se compadece muy bien de cada uno de los sufrimientos que estamos viviendo, que estamos teniendo nosotros. Por eso este momento también de darle gracias a Dios, porque en medio del dolor solo Él basta, solo Él consuela, solo Él sostiene, solo es capaz Él de levantarnos de donde estamos, del miedo, de la soledad, y decirnos: aquí estoy, yo estoy contigo, ¿quién contra ti? Yo te acompaño, no tengas miedo, ánimo, levántate, yo soy el camino, yo soy la verdad y la vida. El que come mi cuerpo, bebe mi sangre, tendrá vida eterna. Él nos invita a pensar que este tiempo, esta temporalidad, es finita, aquí se acaba, pero Él nos espera. Él mismo nos dijo: debo ir a mi Padre y prepararé una morada para cada uno de ustedes. Y si un padre aquí en la tierra sabe dar cosas buenas a sus hijos, mucho más el Padre del cielo les dará el Espíritu Santo. Entonces pidámosle al Espíritu Santo que nos ayude, que nos dé la gracia de la sanación, no solamente física, sino la sanación espiritual, porque el Señor quiere sobre todo nuestra salvación. Yo puedo sanarme de una enfermedad, pero continuar en mi vida haciendo muchas cosas con las cuales ofendo al Señor, con las cuales lastimo a mi prójimo, ¿cierto? Pero el Señor quiere más, quiere, es nuestra salvación, Él nos quiere junto a Él. Entonces es la invitación a que sigamos orando, poniéndonos en manos del Señor, que sea Él quien nos siga sosteniendo con su amor y su misericordia.

0: Bueno, en el segundo momento de esta charla vamos aquí a hablar un poquito más sobre ese sentido de sufrimiento. Miren, muchas personas o muchos decimos, pero ¿qué es lo que Dios? Hay que dejar primero algo claro antes de este tema. Y es que Dios no quería el sufrimiento para nosotros. Dios a nosotros nos hizo para vivir felices, para vivir en paz, para vivir en un paraíso, ¿sí? Pero hay algo muy claro, y es que el sufrimiento es consecuencia de nuestro pecado original. Nosotros no fuimos creados para morir, no, ni para enfermarnos, no, fuimos creados para estar siempre en la presencia del Señor. Pero el pecado original nos alejó de nuestro Señor, de nuestro Padre. Y dice San Pablo en Romanos 6:23, el pecado paga un salario y es la muerte. Es el pecado el que nos ha llevado a nosotros a todo lo que es el sufrimiento. Miren que después del pecado original, ¿qué pasó con Eva? ¿Qué pasó? ¿Qué dijo nuestro Padre? Le dijo, ahora tendrás dolores de parto, ¿cierto? Al hombre, ¿qué le dijo? Ahora saldrán espinos y entonces la tierra tendrá abrojos, ¿sí? Entonces también habrá también dificultades. Todo será mucho más difícil. Además, hubo también un fratricidio, que fue la muerte, o sea, un hermano mató al otro hermano, o sea, Caín y Abel. Se desordenó completamente esa relación, esa cercanía que teníamos con Dios. Y no solamente eso, más adelante en Génesis vamos a encontrar, por ejemplo, no hubo unidad en el pueblo de Dios y cómo hubo más bien egoísmo, como sucedió con la Torre de Babel, ¿cierto? Entonces mire que el pecado y todo lo que es el pecado ha sido la consecuencia de todo el sufrimiento que el hombre hoy tiene, que el hombre hoy está viviendo. Entonces, la misma venganza, como Caín y Abel, que también nos habla sobre lo que es la venganza. Pero para esto también tenemos que decir que por eso nuestro Señor Jesucristo murió en la cruz por nosotros, para redimirnos de ese pecado original. Es por eso que nosotros tenemos que creer fielmente que el Señor nos libró de la muerte eterna, de la muerte eterna. ¿Para qué? Para abrirnos una vida hacia la eternidad, hacia una vida eterna. Pero nos preguntaremos, ¿por qué todavía seguimos sufriendo si nuestro Señor Jesucristo ya nos redimió de ese pecado original? Porque quedaron las consecuencias, hermanitos, quedaron las consecuencias. Y esas consecuencias, pues son el pecado que hoy todavía seguimos nosotros, que nosotros todavía seguimos viviendo, que nosotros todavía seguimos aplicando a nuestra vida. Entonces, por eso y por ese motivo es que en ese momento tenemos que pedirle a Dios esa gracia de dejar el pecado, porque el pecado genera la consecuencia. Alguien diría, si Dios es tan bueno, ¿por qué no deja que, por qué no, por qué permitió que se inventaran las armas? ¿Por qué permite que el hombre se dispare a esa mujer? ¿Sí? Porque es que el Señor también nos ha dado esa misma libertad para amarlo. Esa misma libertad para amarlo. Para que nosotros decidamos libremente dejar el pecado, para que le pidamos a Dios la gracia. Por eso nosotros tenemos que pedirle siempre a Dios esa fortaleza para abandonar el pecado y por el contrario, buscar la santidad, buscar el cielo y así dejaremos de tener ese sufrimiento causado por nuestro propio pecado. Hay otro sufrimiento que ya es causado por nuestras enfermedades, pues el Señor algunas veces Él permite, porque bendito sea el Señor, una enfermedad. Si alguno de pronto hemos tenido alguna enfermedad, nos damos cuenta que en medio de un dolor, de algo, uno clama al Señor tan sinceramente, clama al Señor tan de corazón. Esa es nuestra lucha, estar ahí, presente. El Señor permite a veces situaciones naturales. ¿Para qué? Porque en medio de esas situaciones naturales también el hombre está llamado a sacudirse, a buscar al Señor, a que lo busquemos con amor. Entonces, ese es el amor que el Señor quiere, que en libertad nosotros nos acerquemos a Él, a dejarnos amar con su misericordia. Definitivamente, sin embargo, hay muchas cosas del sufrimiento que siguen siendo un misterio para nuestra vida. Pero lo más importante es que en este momento Nosotros, cada uno desde donde estamos en este momento, le demos gracias a Dios por la vida que nos ha regalado, por esos seres queridos que están ahí en este momento, por todo lo que Él nos ha permitido vivir. Pero también démosle gracias por la cruz que estamos cargando y digámosle: Señor, me uno a ti y ayúdame a llevarla. Ayúdame a llevar esta enfermedad, esta dificultad, Señor, te la entrego. No quiero ser egoísta ni siquiera con mi dolor. Recibe tú mi dolor, mi sufrimiento, mi agonía, mi angustia. Sé tú, Señor, acompañándome. Me abandono. Jesús, en ti confío. Sagrado Corazón de Jesús, en ti confío. Espíritu Santo, ilumínanos, santifícanos. Clamémosle a Dios esa gracia para sobrellevar y que sea la santa voluntad de Dios la que se cumpla en nuestra vida, que no sea nuestra voluntad, sino la voluntad de nuestro Padre Creador. Que esto sea todo para la gloria de Dios. Gloria al Padre, al Hijo y al Espíritu Santo, como era en el principio, ahora y siempre, por los siglos de los siglos. Amén.
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Buenas tardes. Tengan onda y se sientan. Expresémosle al Señor nuestra gratitud por este día que termina, o por lo menos que se acerca al final. Igualmente por esta semana que hoy se termina. Oramos por las intenciones del Papa León, por nuestros hermanos que habitan en la parroquia de San José de Suaita, parroquia de San José. Oramos por las intenciones de nuestra comunidad parroquial, especialmente por los enfermos del cuerpo o del alma, por quienes sufren por la enfermedad de un ser cercano, por quienes cuidan de ellos, por todas las personas que cumplen años en el día de hoy. Acción de gracias al Santísimo y a la Virgen María. Bienestar, familias Albarracín Malaver y Malaver Poveda. Acción de gracias al Señor de los Milagros, favores recibidos. Salud, protección, Edison Giratá Martínez, que está de cumpleaños. Acción de gracias a Nuestra Señora de Monguí, favores recibidos, un devoto. Al Divino Niño Jesús y a María Auxiliadora, intenciones, Diana Marcela Carreño y familia. Al Señor de los Milagros y a la Virgen de la Salud del Páramo, vida, bienestar, María Fernanda Rueda Bravo. Al Santísimo Frutos del Retiro Espiritual que se está realizando este fin de semana en el Hogar Juvenil. Al Señor de los Milagros y a la Virgen de Guadalupe, protección y bienestar, Giancarlo Rosas. A Jesús Sacramentado, sanación y liberación, hermanos de Caro Bueno. A Nuestra Señora de Chiquinquirá, salud y necesidades, trabajo, Eduardo Tapias López. A Nuestra Señora de La Palma, salud de Graciela Castro. A Nuestra Señora de Guadalupe, salud y pronta recuperación, Adriana Rubio y su pequeño bebé. A la Virgen de la Salud del Páramo, salud de Otilia Rivero y sus hijas. A Nuestra Señora de la Salud del Páramo y a San Miguel Arcángel, salud y bienestar, Benigno Gómez y familia. A la Santísima Trinidad, a los santos arcángeles, a María Auxiliadora y a los 12 apóstoles, vida, salud, necesidades, protección, proyectos, familia Márquez, León Márquez García, León Carreño, por todas las personas inscritas en la Liga Diaria de la Santa Misa, por el eterno descanso de Leonidas Pinzón Bueno, primer día de novenario, David Niño Rodríguez, tercer día, María de Jesús Flores de Méndez, tercer día, María Trinidad Barbosa de Mejía, quinto día, Edgar Leonel Gómez Niño, quinto día, Fausto Albino, quinto día, Luis Gabriel Becerra Lancheros, último día, Leonor Ardila León, Marcelino Villamil, Olivia López de Villamil, Estefanía Gómez Durrea y su esposo, Lalo García Castro, fallecido de la familia Urrea Solano, Gustavo Ruiz Merchán, Severo Espinosa León, José Antonio Zapata Medina, Mercedes López Bernal, Avelino Castro Maldonado, Carlos Iván Sáchica Medina, Gabriel Peña Cáceres, Carmen Rosa Peña de Peña, fallecido de la familia Peña Rueda, Carlos Holguín Amaya, Luis Alejandro Maldonado Pilonieta con visita al osario aquí en el templo, Domingo Antonio Márquez, Luis Enrique Luenga, José Antonio Márquez, Romelia Quintanilla, Alma del Purgatorio, por todas las familias que a través de la emisora Charalá Estéreo y del Facebook de la parroquia, desde la distancia nos estarán acompañando. Oramos por Duván Camilo Marín Benavides, Juliet Valentina Sánchez Tolosa, quienes bautizan en esta tarde, en esta noche, a su pequeña Camila Antonella Marín Sánchez. Nos unimos a sus padrinos, Cristian Andrés Marín,
y Jenny Carolina Sánchez. En un momento de silencio, cada uno aplique en esta Eucaristía la intención que desee presentar.

0: En el nombre del Padre, y del Hijo, y del Espíritu Santo.
1: Amén.
0: Amén. La gracia de nuestro Señor Jesucristo, el amor de Dios nuestro Padre, la comunión con el Espíritu Santo, estén con todos ustedes. Reconociéndonos pecadores, en la presencia de nuestros hermanos, acerquémonos al Padre misericordioso. Pidamos perdón para prepararnos dignamente a este encuentro de hermanos con el Señor.

0: Señor, ten misericordia de nosotros.
1: Porque hemos pecado contra ti.
0: Muéstranos, Señor, tu misericordia.
1: Y danos tu salvación.
0: El Señor en su bondad perdona nuestros pecados, purifica nuestras vidas, nos conduce a la vida eterna.
1: Amén.
0: Amén.

0: corpóreos. Señor, te pedimos que tu gracia nos preceda y acompañe siempre, nos sostenga en las buenas obras por nuestro Señor Jesucristo, tu Hijo, que vive y reina contigo en la unidad del Espíritu Santo y es Dios por los siglos de los siglos.
1: Amén.
0: Amén. Tenga la bondad de sentarse. Vamos a escuchar atentos la palabra de Dios.
1: Lectura del libro de Isaías. Preparará el Señor del universo para todos los pueblos en este monte un festín de manjares suculentos, un festín de vinos de solera, manjares exquisitos, vinos refinados, y arrancará en este monte el velo que cubre a todos los pueblos, el lienzo extendido sobre todas las naciones. Aniquilará la muerte para siempre. Dios el Señor enjugará las lágrimas de todos los rostros y alejará del país el oprobio de su pueblo. Lo ha dicho el Señor. Aquel día se dirá: aquí está nuestro Dios. Esperábamos en Él y nos ha salvado. Este es el Señor en quien esperamos. Celebremos y gocemos con su salvación, porque reposará sobre este monte la mano del Señor. Palabra de Dios.
0: Te alabamos. Alabamos, Señor.
2: Habitaré en la casa del Señor por años sin término.
0: Habitaré en la casa del Señor por años sin término.
2: El Señor es mi pastor, nada me falta. En verdes praderas me hace recostar. Me conduce hacia fuentes tranquilas y repara mis fuerzas.
0: Habitaré en la casa del Señor por años sin término.
2: Me guía por el sendero justo, por el honor de su nombre. Aunque camine por cañadas oscuras, nada temo, porque tú vas conmigo, tu vara y tu cayado me sosiegan.
0: Habitaré
2: en la casa del Señor por años
0: sin término.
2: Preparas una mesa ante mí, en frente de mis enemigos. Me unges la cabeza con perfume y mi boca y mi copa rebosa. Habitaré en la casa del
0: Señor
2: por años sin término. Tu bondad y tu misericordia me acompañan todos los días de mi vida, y habitaré en la casa del Señor por años sin término.
0: Habitaré en la casa del Señor por años sin término.
3: Lectura de la carta del apóstol San Pablo a los Filipenses. Hermanos, sé vivir en pobreza y abundancia. Estoy entrenado en todo y para todo, a la hartura y al hambre, a la abundancia y a la privación. Todo lo puedo en aquel que me conforta. En todo caso, hicieron bien en compartir mis tribulaciones. En pago, mi Dios proveerá a todas sus necesidades con magnificencia, conforme a su riqueza en Cristo Jesús. A Dios nuestro Padre, la gloria por los siglos de los siglos. Amén. Palabra de Dios.
1: Te alabamos, Señor.
0: Alabamos, Señor.

0: El Señor esté con ustedes.
1: Y con tu espíritu.
0: Proclamación del Evangelio de Jesucristo según San Mateo.
1: Gloria a ti, Señor.
0: Nuevamente Jesús habló a los sacerdotes y a los ancianos del pueblo en parábolas. En esta oportunidad les dijo: el reino de los cielos es parecido a un rey que celebra la boda de su hijo. Envía a sus criados para que llamen a los convidados, pero estos se negaron. Volvió a mandar otros criados encargándoles que dijeran a los invitados: el banquete está preparado, he matado el ternero y las reses cebadas, todo está listo, los estoy esperando, vengan a la boda. Ellos no hicieron caso. Uno se marchó a las tierras, otro a sus negocios. Los demás agarraron a los criados y los maltrataron matándolos. El rey montó en cólera. En esta oportunidad envió a las tropas para que acabaran con aquellos asesinos y prendieran fuego a la ciudad. Luego dijo a los criados: la boda está lista. Los convidados no la merecían. Salgan a los caminos y a todo el que encuentren, tráiganlo. Los criados salieron a los caminos, reunieron a todos los que se encontraron, malos y buenos. La sala del banquete se llenó de comensales. Cuando el rey entró a saludar a los invitados, se dio cuenta que uno de ellos no llevaba el traje de fiesta y le dijo: amigo, ¿cómo has entrado sin el vestido de boda? El otro se quedó callado. Entonces el rey dijo a los servidores: amárrenlo de manos y de pies y arrójenlo fuera a las tinieblas. Allí habrá llanto y rechinar de dientes. Muchos son los llamados, pocos los decididos. Palabra del Señor.
1: Gloria a ti, Señor Jesús.

Duván Camilo, Juliet Valentina, Cristian Andrés y Jenny Carolina, colóquense de pie. Estas personas a las que he nombrado han solicitado el bautismo, ¿sí? ¿De quién? De Camila Antonella. ¿Quiénes son los papás? Usted. ¿Ustedes? Los padres. Usted, la hermanita, dele un abrazo a su hermanita. ¿Sí la quiere mucho? Bueno. Duván Camilo y Juliet Valentina, al pedir a la iglesia el bautismo para su niña, conocen sus compromisos y delante de este pueblo de Dios aquí reunido, afirman y sostienen que van a cumplir con ellos. Ustedes son los padrinos. Ustedes que han sido invitados como padrinos a esta ceremonia, al aceptar ser padrinos, conocen los compromisos que él quiere. Los conocen. Manifiestan que están decididos a cumplir con esos compromisos. Bueno, después me cuento. Camila Antonella. Alcen a Camila. La Iglesia Católica te recibe, te acepta y te va a administrar el sacramento del bautismo. Ahora, como ministro de la Iglesia en esta celebración, voy a ungirla, perdón, voy a asignarla en su cabecita con la señal de la Santa Cruz, que es la señal e insignia del cristiano. Los padres y padrinos hacen esa misma señal en la frente de Camila Antonella. Bueno, Camila Antonella está muy pequeña. No sabe qué es pecado y qué no es pecado. Sin embargo, en ella ya habita el pecado. ¿Cuál? El pecado original. Todos nos vamos a unir en oración para suplicarle al Señor que vino a liberarnos de la muerte y del pecado, para que libere del pecado original a esta pequeña. Lo que voy a hacer enseguida es un exorcismo. No se asuste. Voy a hacer un exorcismo. Soy exorcista. ¿Y cuántos exorcismos ha hecho? Miles de exorcismos. Cada vez que bautizo a un niño, o en un adulto, o a una persona, en el bautismo se hace un exorcismo. Cierren sus ojitos. Y me van a acompañar orando. Señor Dios y Padre nuestro, que enviaste a tu Hijo al mundo para dar al hombre esclavo del pecado la libertad de los hijos, te suplicamos que esta niña, por esta niña, tú sabes que experimentará las tentaciones del mal, tendrá que luchar todos los días contra el pecado, que tiene su origen en el demonio. Por la eficacia de la muerte y resurrección de tu Hijo, líbrala del pecado original. Fortalécela con la gracia de Cristo. Guárdala a lo largo del camino de la vida. Arráncala del reino de las tinieblas y trasládala al reino de tu luz admirable, por Jesucristo nuestro Señor. Amén.
Imposible luchar solos contra el pecado. Solos no podemos. Tenemos una gran ayuda. ¿Es la ayuda de? La ayuda de Dios. Él nos ayuda a enfrentar el pecado, a luchar contra él y a salir vencedores. Voy a aplicarle este aceite en el pecho. Y con esta unción, Camila Antonella va a recibir de Dios las gracias que va a necesitar para luchar contra el pecado. Te proteja y te acompañe el poder de Cristo Salvador en tu lucha contra el pecado. Y en signo de ello te unjo en nombre del mismo Cristo que vive y reina por los siglos de los siglos. Amén. Siente. Bueno, escuchamos cuántas lecturas, tres, aparte del Salmo, una del Antiguo Testamento,

El Evangelio habla de otra fiesta, la fiesta que un papá va a ofrecer con ocasión del matrimonio de su hijo. En una y en otra hay invitados. ¿Quiénes fueron invitados a la fiesta del bautismo de Camila? Alcen la mano. Ninguno. ¿No invitaron a nadie? ¿No? No puede ser. ¿Cómo? A la familia. Pero no alzaron la mano. Parece que van a ir a la fiesta ya de la casa, pero no vinieron a esta. Aquí hay 10 y allá va a haber seguramente unos 50. Cuando la fiesta no es la que se da en la casa, la fiesta es la que estamos celebrando. La misa es una fiesta muy alegre. La misa es una fiesta con Jesús. La misa es una fiesta muy alegre. La misa es una fiesta con Jesús. ¿Qué es la misa? Lo que acabamos de escuchar. La misa es una fiesta. Hay una fiesta en la que hay una persona que ofrece la fiesta. ¿Quién la ofrece? Cristo. A esa persona me enseñaron a mí que se le llama anfitrión. ¿Cómo se llama? Anfitrión es la persona que decide hacer una fiesta e invitar a unas personas. En la misa, que es una fiesta, el anfitrión es Cristo. Voy de una vez evaluando algunos elementos. De pronto me acerqué o empecé a caminar por el templo y vi a alguien que nunca había visto. Nunca lo había visto. Y yo me acerco y le dice: oiga, qué hermoso que está en misa. Y ese alguien me dice: es que mi novia me invitó. Vine a misa porque mi novia me invitó. Si no la acompaño, me echa. ¿Es correcta esa afirmación? ¿Es correcta o no es correcta? ¿Ah? Que alguien me diga: vine a misa porque mi novia me invitó. O alguien me diga: vine a misa porque mi mamá me invitó. Vine a visitarla y me invitó a misa. Y ni forma de no acompañarla. ¿Eso está bien dicho o está mal dicho? ¿Ah? Escuché ya dos respuestas. Por aquí escuché a alguien que dijo: está mal dicho. Y por aquí escuché a alguien que dijo: está bien dicho. Desde mi punto de vista y desde la reflexión que estoy haciendo, tiene la razón quien dijo: está mal dicho. Porque es que la novia de este muchacho no es la anfitriona de la, no es la anfitriona de la fiesta. La mamá de este otro joven que vino a misa acompañándola no es la anfitriona de la fiesta. ¿Quién invita? El único que invita es el anfitrión. El anfitrión es el que invita. Es decir, cuando venimos a misa, lo hacemos no porque otra persona, comadre, hermana, novia, novio, mamá, tía, nos ha invitado. Porque el que invita es Cristo. Es Cristo el que invita. ¿Qué papel juega la novia? ¿Qué papel juega la novia en este tema? ¿Qué papel juega la mamá a la que su hijo acompañó? ¿Qué papel juega el amigo que vino acompañando a otro amigo? Mensajero. Es la persona que el Señor envía como mensajero para que haga la o entréguela

invitación. Volvamos al ejemplo. Cuando este muchacho dice, yo vine a misa porque mi novia me invitó, no lo vuelva a decir. No, no vuelva a decir eso. Si alguien le vuelve a preguntar eso, diga, estoy a misa porque el Señor me invitó a través de mí. El Señor me invitó a través de mi novia. Eso es distinto. El otro, ¿qué debería decir? Padre, hoy vine a misa porque el Señor me mandó invitar y se valió de mí, de mi mamá. Es que es diferente. El que invita es Cristo. Metámonos eso en la cabeza. Y cuando alguien nos dice, acompáñenos, acompáñeme a misa, no digamos que ese alguien me invitó. No. Ese alguien ha sido el instrumento, el mensajero que el Señor ha enviado para que me haga la invitación. La misa es una fiesta, es un festín del que habla la primera lectura. Hay un anfitrión que es el que invita, ¿y es quién? Jesucristo. ¿Quiénes son los invitados? ¿Quiénes son los invitados? ¿Ah? No solamente nosotros. Los invitados no solamente somos los que estamos aquí. Porque cientos y cientos de personas escucharon las campanas y esa era la invitación. Esa era la invitación. Sin embargo, aunque cientos y cientos de personas escucharon la invitación anunciando que ya era la hora de la fiesta, unos vinieron y otros no, no vinieron. Evangelio de hoy. Los invitados son todos, todos. Dentro de esos invitados hay unos que son buenos y otros que no son tan buenos. Y hay otros que tildan más a ser malos. ¿Los malos pueden venir a misa o no? ¿Los malos están invitados a misa? Por supuesto. Los malos son los primeros invitados a misa. Antes de que Benedicto XVI fuera papa, por cosas de la vida, encontré un cassette. Alguien me regaló un cassette. ¿Eso cuánto hace? Debe ser hace mucho tiempo, ¿no? Si yo hablo de cassettes es porque hace muchísimo tiempo. Si no, estaría hablando de otra cosa. Ya ni siquiera decidís, porque eso también pasaron hace mucho tiempo. Vinieron las memorias. Ahora yo no sé qué será. Eso hace mucho tiempo. Alguien me regaló un cassette. Y en el cassette decía, la misa es la cena de Jesús con los pecadores. Bonito, ¿no? La misa es la cena que Jesús quiere celebrar con los pecadores. Es decir, con los que no son santos. Los que no son tan buenos. Y puesto que no son tan buenos, no son tan santos. Después escuché esa misma frase del Papa Benedicto de feliz memoria y de una inteligencia y sabiduría increíbles. Del Papa Benedicto volví a escuchar que la misa es la cena de Jesús con los pecadores. Él agregó algo impresionante que después lo volvió a mencionar el Papa Francisco. Si la misa no fuera, oigan, pónganle cuidado, si la misa no fuera la cena de Jesús con los pecadores, los templos se quedarían desocupados. Oigan, si la misa no fuera la cena que Jesús quiere ofrecerle a los pecadores para sentarse a comer con ellos, nuestros templos quedarían vacíos. Ni siquiera el cura llegaba. Ni siquiera el cura, porque el cura también es pecado, ¿o no? Claro que sí, también es pecado. Y gracias
a que Jesús, dentro de los invitados, tiene en cuenta a los pecadores, por eso es que estamos aquí. Estamos aquí. Ah, ya tocamos dos elementos. Alguien que invita, que es Cristo. Unos invitados que son todos. El Señor no hace lista de invitados porque se la manda a todos. No limita la lista de invitados, porque la invitación es para todos. Pero resulta que todos, habiéndose invitados, no todos responden a la invitación porque pretextos no hacen falta. A la hora de justificar por qué no vengo a misa, ¿a qué recurro? A los pretextos. El trabajo no me deja, ¿sí? Mis ocupaciones no me permiten. Preciso, me voy para otro lado, tengo un viaje pendiente. Estoy de vacaciones, pero es que la vida cristiana no tiene. La vida cristiana no tiene vacaciones, ¿o sí? No, la vida cristiana no tiene vacaciones. Ahí sí, como dicen, 24/7. No tiene vacaciones. Y entonces, es que fue que me llegó una visita. Y por quedarme atendiendo la visita, entonces no vine a la fiesta. Nuestra ausencia la respaldamos con justificaciones. Vaya, díganle al Señor que me había invitado a la fiesta que no puedo ir porque me voy a hacer unos negocios. Tengo unos negocios. Y preciso, a la hora de la misa. Dígale que no puedo ir al banquete al que he invitado porque uno de mis hijos también se casa. Y yo no puedo dejar de estar en la fiesta de mi hijo para irme a la... ¿O a qué programó el matrimonio el mismo día? Dígale allá al Señor que me había invitado a la fiesta que no puedo ir porque compré una yunta de bueyes y tengo que ir a recibirla y aprobarla. ¿Eso se llaman qué? Pretextos, excusas. Dice un dicho que cuando los pretextos se hicieron, todo mundo quiere quedar bien. ¿Incluso con quién? Incluso con Dios, que no acepta. No acepta pretextos. Dios no acepta pretextos. Señor, te seguiré a donde vayas, pero déjame primero enterrar a mi papá. Deje que los muertos se entierren a los muertos. Usted sígame. Señor, te seguiré a donde vayas, pero permítame primero ir a despedirme de mi familia. Sí lo voy a seguir, pero antes de hacerlo, quiero despedirme de mi familia. ¿Qué dice? El que pone la mano en el arado y sigue mirando para atrás, que se quede en la casa. No sirve para mi equipo. No puede formar parte de mí. Todos ellos estaban poniendo, ¿qué? Excusas. Excusas para asistir a la fiesta, excusas para venir a misa, excusas para seguir al Señor. Finalmente, como todo estaba listo, el lugar se llenó de gente que no había sido invitada. El lugar se llenó de gente que no estuvo en su momento en la lista de invitados. Vayan a los caminos, a las calles, a las veredas y tráiganse a todo el que encuentre. Hasta que la sala se llenó de comensales. ¿Qué otro elemento hay en una fiesta? ¿Qué otro elemento hay en una fiesta? Comida. No puede faltar la comida en una fiesta. ¿En esta hay comida? Por supuesto que sí. ¿Bebida? También. Y no cualquier clase de comida. No cualquier clase de bebida. Aquí no se reparte ni champaña, ni whisky, ni brandy de la mejor calidad. Pero la bebida que
aquí se da, supera el brandy más costoso del mundo, supera el whisky más caro y fino del mundo. Y así como decía la primera lectura, aquí también hay manjares. Y ese manjar se llama cuerpo de... Esa es la comida. Cuando venimos a esta fiesta, ¿a qué venimos? A comer. A comer y a beber. ¿Qué comida nos dan? El cuerpo de Cristo. ¿Qué bebida nos ofrecen? La sangre de Cristo. Pero ¿cuántas veces hemos venido a la fiesta y nos vamos sin? ¿Nos vamos sin haber? Sin haber comido, eso no tiene sentido. ¿Han ido a alguna fiesta de la que se han ido sin haber comido? Yo creo que no. Yo creo que no. Yo sí. Yo sí. Yo digo que sí. Porque yo voy a una fiesta y son las 10, 11 de la noche y no han servido la comida. Y yo estoy acostumbrado a comer a las 7 de la noche. Oiga, ya son las 11, van a ser las 12. Por ahí no se ve comida. Hasta luego. Oiga, esa es la táctica que usamos los curas para que nos sirvan. Cuando son las 10 y las 11 de la noche y no se ve comida por ningún lugar, con su permiso, gracias por su invitación, ya me voy. Y adivine qué dicen los anfitriones. Espere, padre, ya le servimos. No se vaya sin. Háganlo ustedes también. Pero yo sé que a usted no le van a decir lo mismo. Ahí se queda el plato de comida sin que quien se lo coma. Y aquí en esta fiesta, más de una vez se ha quedado la comida. En esta fiesta, más de una vez la comida se ha quedado servida. ¿Quién nos ofrece la fiesta? Cristo. ¿Qué vamos a comer en la fiesta? El cuerpo de Cristo y a beber su sangre. Ahora, ya terminó. La parte final del texto dice, aunque recogieron a todo el que se encontraron y en él habían buenos y malos, le dijo a alguien, ¿por qué se metió en la fiesta sin el vestido? Sin vestido de fiesta. ¿Por qué? ¿Por qué se metió en la fiesta sin vestido de fiesta? Y el otro dice, no respondió nada. Para venir a esta fiesta hay que venir con el vestido de fiesta. Para estar en esta fiesta hay que venirse con el mejor vestido. Con el mejor vestido. Y cuando hablo con el mejor vestido, de un lado me refiero a la ropa. Pero de otro lado me refiero a otro vestido. El vestido espiritual. El vestido espiritual que hace que yo sea ese hombre al que sacaron, lo amarraron y lo sacaron, era porque no estaba con el traje de fiesta y por lo tanto no era digno de estar en la fiesta, aunque lo llevara. Pensemos en el traje espiritual, en el traje espiritual. Debo venir espiritualmente preparado para ser digno de participar en la fiesta, pero en ella no hay ninguna exclusión. Porque el no tener el vestido espiritual adecuado puede convertirse en otro pretexto. ¿Usted por qué no va a misa? Porque es que estoy en pecado. Y como estoy en pecado, no tengo vestido para... Como estoy en pecado, y en pecado grave, siento que no tengo el vestido para ir a la fiesta. Y se puede convertir en otro pretexto para no venir. ¿Dios acepta o no acepta pretextos? No. No acepta pretextos. Pretextos no. Acepta que buenos y malos estén en la fiesta. Pero cada día procurando vivir en un estado cada vez más dignos de participar y estar en la
celebración. Bueno, ahora sí me callo porque ya son las 8. Son las 8. Cuando la misa les toca con el padre, se rascan la cabeza y llegan, ¡ay, es el padre Mogollón! Se rascan la cabeza. Bueno, pero esto, si uno no aprovecha para tratar de explicar, pierde el año. Vamos a colocarnos en la presencia del Señor. Vamos a pedirle al Señor que nos ayude a entender que Él siempre nos está invitando. Y a pedirle que nos perdone por las veces en que hemos recurrido a los pretextos para no estar en esta gran fiesta. Nos colocamos todos de pie. Bueno, vamos a hacer profesión de fe. Profesión de fe. La profesión de fe, cuando hay un bautismo, tiene una modalidad diferente a cuando rezamos el credo. Es una serie de preguntas en las que nos comprometemos a creer en unas cosas, pero también a renunciar a otras. Ahí donde están, vamos a hacer profesión de fe. Queridos padres, padrinos, comunidad reunida. Por el sacramento del bautismo, esta niña que han presentado a la iglesia recibirá del agua y del Espíritu Santo una vida nueva que brota del amor de Dios. Nosotros, por nuestra parte, debemos esforzarnos en continuar la educación en la fe de esta niña, de tal manera que esta vida divina que va a comenzar hoy en ella crezca y se fortalezca. Así pues, animados por la fe que ustedes profesan, yo también, están dispuestos a aceptar esta responsabilidad, recordando su propio bautismo, renunciando al pecado, proclamando la fe en Cristo Jesús, que es la fe de la Iglesia, que todos juntos vamos a profesar. Ustedes, padres, padrinos y comunidad reunida, ustedes renuncian a Satanás, autor del pecado. Es decir, al pecado como negación de Dios, al mal como consecuencia del pecado, a la violencia como opuesta al amor. Sí, renuncio. Ustedes renuncian a las obras del pecado, es decir, a buscar las satisfacciones del cuerpo, el deleite de los sentidos, la injusticia y la discriminación, la falta de fe y de confianza en Dios. Sí, renuncio. Ustedes renuncian a sus seducciones, es decir, a encerrarse en su egoísmo, a creerse más que los demás, a creer que no necesitan convertirse. Sí, renuncio. Cambio la pregunta, cambia la respuesta. ¿Ustedes creen en Dios Padre Todopoderoso, Creador del cielo y de la tierra? ¿Ustedes creen en Jesucristo, Hijo único de Dios, que nació de la Virgen María, murió, fue sepultado, resucitó entre los muertos y se ha sentado a la derecha del Padre? ¿Creen en el Espíritu Santo, la Santa Iglesia Católica, la comunión de los santos, el perdón de los pecados, la resurrección de los muertos y la vida eterna? Alcemos nuestra mano y digamos todos: esta es nuestra fe. Esta es la fe de la Iglesia que juntos profesamos en Cristo nuestro Salvador. Amén. Tengan la bondad y se sientan. Continuamos con el ofertorio.

0: Oremos, hermanos, para que sabiéndonos criaturas nuevas, renacidas por el bautismo, nuestra vida sea agradable a Dios Padre Todopoderoso.
1: El Señor reciba de tus manos este santo sacrificio para la alabanza y gloria de su nombre, para nuestro bien y de toda su santa Iglesia.
0: Acepta, Señor, la oración de la Iglesia, juntamente con este pan y este vino que son nuestra ofrenda, para que lleguemos a la gloria del cielo mediante esta celebración de fe por Jesucristo nuestro Señor. El Señor esté con ustedes.
1: Con tu espíritu.
0: Levantemos el corazón.
1: Tenemos levantado hacia el Señor.
0: Demos gracias al Señor nuestro Dios.
1: Es justo y necesario.
0: En verdad es justo, necesario, deber nuestro darte gracias siempre, en todo momento, Señor Padre Santo, Dios Todopoderoso y Eterno, por Cristo Señor nuestro, el cual, compadecido del extravío de los hombres, quiso nacer de la Virgen María, sufriendo la cruz nos libró de la muerte, resucitando nos dio vida nueva. Por eso con los ángeles y arcángeles cantamos sin cesar el himno de tu gloria diciendo...

santo, eres en verdad Señor, fuente de toda santidad. Te pedimos santifiques este pan y este vino con la fusión de tu espíritu. Conviértelos en el cuerpo y en la sangre de Jesucristo nuestro Señor. Cuando le iba a ser entregado a su pasión voluntariamente aceptada, tomó pan. Te bendigo, lo partió y se lo dio diciendo: tomen y coman todos de él, porque esto es mi cuerpo que será entregado por ustedes. Del mismo modo, tomó el cáliz, te dio gracias, te bendijo, y lo pasó a sus discípulos diciendo: tomen y beban todos de él, porque este es el cáliz de mi sangre, sangre de la alianza nueva y eterna, que será derramada por ustedes y por muchos para el perdón de los pecados. Hagan esto en conmemoración mía.

ya está lista la comida para esta cena. Aquí ya está el cuerpo de Cristo y aquí está la bebida, está su sangre. Él es el sacramento de nuestra fe.

0: Así pues, Padre, al celebrar el memorial de la muerte y resurrección de tu Hijo, te ofrecemos el pan de vida, el cáliz de salvación. Estamos aquí dándote gracias porque nos has invitado a esta que es tu fiesta. Te pedimos humildemente que el Espíritu Santo congregue en la unidad a quienes participamos del cuerpo y la sangre de Cristo. Acuérdate de tu iglesia extendida por toda la tierra, con el Papa León, con nuestro administrador apostólico Luis Augusto, con todos los obispos, presbíteros, diáconos, religiosos, religiosas, laicos bautizados, comprometidos con la iglesia, llévala a su perfección en el amor. Acuérdate también de esta niña, hermana nuestra, que hoy por el bautismo renace del agua y del Espíritu Santo. La has librado del pecado, la has incorporado como miembro vivo del cuerpo de Cristo que es la iglesia. Escribe también su nombre en el libro de la vida. Acuérdate de nuestros hermanos que durmieron con la esperanza de resucitar. Recíbelos en tu reino y admítelos a contemplar la luz de tu rostro. Ten misericordia de todos nosotros. Así con la Virgen María, Madre de Dios y Madre nuestra, San José, los apóstoles y cuantos vivieron en tu amistad a través de los tiempos, merezcamos por tu Hijo Jesucristo compartir la vida eterna, cantar tus alabanzas. Por Cristo, con Él y en Él. A ti, Dios Padre omnipotente, en la unidad del Espíritu Santo, todo honor y toda gloria, por los siglos de los siglos. Amén. Aunque por el momento todavía esta pequeña no es hija de Dios, porque no le he echado el agüita, todavía está sin bautizar, ella a partir de ese momento se constituye en hija de Dios y en nuestra hermana. En nombre de ella y reconociéndonos amados por Dios, que es nuestro Padre, digamos, Padre nuestro, que estás en el cielo, santificado sea tu nombre, venga a nosotros tu reino, hágase tu voluntad en la tierra como en el cielo. Danos hoy el pan de cada día, perdona nuestras ofensas, como también nosotros perdonamos a los que nos ofenden. No nos dejes caer en la tentación y líbranos del mal. Líbranos, Señor, de todos los males. Concédenos la paz en nuestros días, para que, ayudados por tu misericordia, vivamos siempre libres de pecado, protegidos de toda perturbación, mientras anhelamos la feliz esperanza y la venida gloriosa de nuestro Dios y Salvador Jesucristo.
1: Tuyo es el reino, tuyo es el poder y la gloria por siempre, Señor.
0: Señor Jesucristo, que dijiste a los apóstoles, mi paz les dejo, mi paz les doy. No tengas en cuenta nuestros pecados, sino la fe de tu iglesia, conforme a tu palabra. Concédenos la paz y la unidad, tú que vives y reinas por los siglos de los siglos.
1: Amén.
0: La paz del Señor esté con todos ustedes.
1: Y con tu espíritu.
0: Como hermanos en la fe, dense el abrazo de la paz.